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1: 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Son las
2: 6 de la tarde con un minuto.
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Ajá, buenas, buenas. Bomboncitos lindos, 6 de la tarde, ya con 22 minutos. ¿Qué onda? ¿Qué tal? ¿Cómo estás? Feliz viernes 31 de julio. Hoy sí estamos finalizando este mes tan bonito, tan lindo. Y bueno, nos despedimos de este mes. Ya se viene agosto. Hoy sí, agárrate, prepárate. Porque estamos cada vez más cerca de Navidad. Me encanta, una de mis festividades favoritas es Navidad. Yo amo Navidad y sentir que cada vez estamos más cerca me emociona. Así que bueno, babycito lindo, qué felicidad estar acompañando nuevamente en una tarde noche de viernes aquí en la cabina de la 92.5. Listos, ready, on fire para este viernesito sabrosón. Qué bueno, también hoy es día de pago. ¿A quién me van a invitar? Esa es la pregunta de la noche, ¿a quién me van a invitar? Así que bueno, bomboncito, vamos a continuar con más, pero antes nos vamos a ir a una pausa. Así que vos empezaste ya a reportar a través del WhatsApp 76070572, el WhatsApp de la mejor nota. Ya regresamos.

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3: 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Son las
7: 6 de la tarde con 28 minutos.
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Bueno, llegamos ya a las 6 de la tarde con 43 minutos, 47 minutos ya de este viernes sabrosón, viernes deli. Mira, hoy estás para que la pasemos súper bien. Me encanta, estamos finalizando ya una semana más y por supuesto, un mes más. Claro, claro, claro que sí. Corre, cómo se está yendo el tiempo, ve rápido. No puedo creerlo, no puede ser. Pero bueno, bomboncitos lindos, vamos a continuar con más música en esta noche tan sabrosa. Por ahí me están diciendo, Nicky, queremos algo de Raguayana. Okidoki, nos vamos con algo de Raguayana. Así que, baby, disfrútalo.

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8: 6 de la tarde con 56 minutos.
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1: Tariga, pasele. Ay, ay, ay, bueno, bueno, 7 de la noche ya con 7 minutos.
2: Tonto.
1: De este viernes sabrosón. A ver, por aquí un Edgardo ya se estaba conectando ese temprano. ¿Qué nos dice? Hola, hola, hola.
3: Buena, buena, ya buenas. Vine yo.
1: Vaya.
3: Ya llegó el mero mero. Hoy es viernes y el cuerpo lo sabe.
1: Claro.
3: Sabe que debe seguir trabajando.
1: Ni modo,
3: para los gustos
1: somos
3: culposos,
1: pobres, don Edgardo.
3: Pero eso sí, siempre conectados a la torre. Saludos, Nicky Flowers.
1: Saluditos.
3: Que tengamos un turno poderoso.
1: Excelente.
3: Saluditos, mi niña.
1: Gracias, gracias, don Edgardo. Gracias por estar en sintonía también de la mejor nota en este viernes sabroso. Y bueno, como dijo don Edgardo por ahí,
0: rica para hacer.
1: Hay que darle con todo ese viernes. A ver, Fernandito. Hola, hola, Fernandito, ¿cómo estás? Dímelo.
4: Hola, buenas noches, niña Nikki, aquí extrañándola. Fíjese que estos días me ha hecho falta, la verdad, le seré sincero, lo confieso. Es que hasta ahora en la mañana vine de Guatemala, pero aquí estoy ya en su compañía, ya somos nuestros, aquí estamos. Saludos.
1: Vaya, a todo esto, Fernandito, le voy a hacer una pregunta. Preste mucha atención.
2: Qué tonto.
1: ¿Qué me trajo de Guatemala?
2: Pero tonto.
1: Esa es la primera pregunta. ¿Qué me trajo usted de Guatemala? Y segundo, ¿por qué no me avisa que se va a ir? Mira, yo ahí preocupado. Yo dije, ¿por qué será que Fernando no se conecta? ¿Qué le ha pasado? ¿Ya se casó?
0: El fan.
1: Y no, no me trajo nada, ¿verdad? Ah, vaya, vaya, vaya. Ya vi cómo no se acuerdan de uno. Pero está bueno, está bueno.
0: Pa' mí,
1: ¿cómo son?
0: Pa' que me...
1: Así que bueno, mamacita, vamos a continuar con más música. ¿Y qué te parece si empezamos ya con un bloquecito old school?
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1: En esa noche tan sabrosa, sabrosa de viernes.
0: Ven.
1: A ver... Ay, esa canción me encanta, me encanta. Mira, por aquí nos mandaron otra nota de voz. ¿Quién es? Ah, Fernandito, dímelo.
4: ¡Qué barbaridad! Deseándome el mal porque quiere que me case ya.
1: Ah, vaya.
4: Fíjese que traje de esas cosas que se llaman champurradas. No sé si le gustan.
1: No,
4: y pues salió el viaje así, va, de la nada. Así que tocó.
1: Ah, vaya, o sea, hello, va. Galán la gente que tiene pisto, Dorre. Galán la gente que tiene pisto. Mire, que son champurradas. Explíqueme, ¿qué es? Cuénteme. Queremos saber hoy todos nosotros qué son champurradas. A mí, bueno, según México, sé que es un atol.
0: Combo.
1: No sé si eso es o tal vez algún pan, un dulce. No sabemos. Queremos saber. Cuéntenos, Fernando, y mándenos fotos. Claro que yes. Mientras tanto, bomboncito, nos quedamos con esta canción.
0: Con
1: este viernes sabrosón, así que disfrútala.
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2: Bueno, bomboncitos lindos, 7 de la noche con 21 minutos de este viernes. Viernes 31. Y bueno, andamos con todos los poderes. A ver, ¡avaya! Mira, qué rico. Ay, no, no, cómo son con uno. Solo son antojos. Y nada, que le dicen, hey, mira, Niki, te voy a llevar. A ver, ¿qué me va a decir? Espérame, le voy a bajar el volumen aquí. Dígame, dígame.
3: Se vino el agua, Niki, el agua, está lloviendo. La ropa, la deja afuera. Me va a tocar regresar a la casa.
2: La ropa, niña. Ey, mira qué rico se ven esos panes, esos son los famosos champurrados. Ey, qué deli, mira, con un cafecito, un chocolatito tal vez, no sé. Qué deli, ya se me antojó. Yo con una gran hambre. Hoy antojo de la Niki, quiero tamales. Tamales, niños, tamales. Pero bueno, ¿sabes qué me gusta? Aparte de los tamales, ¿o sabes que estaba haciendo calorcito? Un buen postrecito en la tarde, nunca sabe más. 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
0: Tengo otra gata, eso no es de tu interés. No te causes tanto.
2: A ver, ¿qué nos dice don Edgardo? La ropa, se viene el agua. Ey, ya está lloviendo entonces. Yo como aquí adentro, vos no me doy cuenta de nada. Menos mal, dejé la ropa adentro. Porque si no, ay Dios, no tendría para mañana. Así que bueno, que la vasita, vamos a continuar como hacen esa noche de viernes. Vos seguite reportando, 76070572, el WhatsApp de la mejor nota. Nos vamos a una pausa.

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0: Bueno, bomboncitos lindos, 7 de la noche ya con 44 minutos. Este miércoles 31. Buen provecho para vos si estás cenando, ya cenaste, estás a punto de cenar. Dorre, qué deli, qué deli. Hoy ha sido un viernes bastante lluvioso. Qué manera de despedir del mes de julio. Me gusta. Lluvioso. Ey, ojalá hayan entrado la ropa temprano. Por favor, entren las cosas temprano. Uno nunca sabe. Así que viene con la vasita. Vamos a continuar con más en esa noche tan sabrosa de viernes.
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0: Vamos a quedar con esta canción a cargo de Maisac, Fate y Maluma. Así que baby, disfrútala.
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0: Bueno, Borre, 8 de la noche ya con 8 minutos. Este viernes sabrosón, viernes 31. A ver, por acá tenemos un mensaje que nos dice: mi canción. ¿Cuál canción, Don Edgardo? No hay ninguna. Ey, mire, ¿cómo es, Don Edgardo? Pero si no le cumplo, se me sulfura. ¿Qué puedo hacer yo? Pero bueno, antes de complacer a Don Edgardo en esta noche tan bonita, mira, te voy a dar una recomendación 10 de 10 para vos. 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
0: ¡Ay! Caducaste a cargo de Zion y Chencho Corleón. ¡Me encanta!
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0: Y hoy sí, Borre, vamos a complacer a Don Edgardo y ya nos venimos con otro bloquecito old school, así que prepárate. Nos quedamos con esta.

corazoncitos lindos, 8 de la noche ya con 16 minutos de este viernes sabrosón. Viernes 31 de julio, ya nos estamos despidiendo de este mes tan bonito. Se nos viene agosto, qué sorpresas nos vas a traer, pronto lo sabremos. Pero eso sí, desde ya, Dorre, te deseo que todo lo bonito de este mes de agosto sea para vos. Así que hoy sí vamos a continuar. ¿Con qué será que nos vamos en esta noche? Ay, ya sé. Esa canción, 10 de 10, me encanta, mira. Está justamente para ese día viernes, para que despidamos súper bien la semana. Así que nos vamos a quedar con esto, baby, disfrútalo.

0: minutitos lindos, 8 de la noche, ya con 30 minutos. Y vamos a continuar con más en este viernes, despidiendo así el mes de julio. Me encanta, me encanta, me encanta. Hoy es viernes, ya pagaron. Estamos despidiendo mes, hay que celebrar. ¿Qué opina Bodorre? ¿Sí o no? Claro. Es que tenemos que salir, es viernes, ¿cómo es posible que no salgamos? Así que bueno, bombocito, vamos a continuar con más música y nos vamos a quedar con esa canción espectacular para este viernes. Así que pilas.
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0: 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Bueno, bomboncitos lindos, 8 de la noche ya con 43 minutos. Y vamos a cambiar un poquito el mood de esa noche. Y mira, nos vamos a quedar con esa canción que están solicitando a través del WhatsApp de la Nati Nati Natasha. Esa noche sabrosa de viernes, claro que sí. Así que baby, te dejo con esta canción. Disfrútala.

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1: 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Ay, o sea, bueno, bomboncitos lindos. 8 de la noche ya con 56 minutos. Y hoy sí ha llegado el momento que menos me gusta, que menos me encanta. Ha llegado ya el momento de despedirme de Carlos Contreras de la 92.5. No sin antes agradecerte por haberme acompañado en esa noche tan bonita de viernes, 31 de julio, despidiendo así este mes. Nos escuchamos el día domingo de 12 del mediodía a 3 de la tarde en Mezcla Latina. Y bueno, desde ya deseo que este mes de agosto sea un mes de muchísimas bendiciones para vos, un mes muy, muy bonito. Y bueno, que sigas sintonizando la mejor nota. Así que me despido de vos, que tengas una noche espectacular. Y esto ha sido una edición más de Dorrenay. Salud, cuídate.

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0: 9 de la noche con 16 minutos, 9 con 16. A través de Doremix 92.5 en la noche del viernes. Hoy finalizamos. Hoy es el último día del mes de julio. Se fueron a fiesta julia, se fue ya el mes de julio, solo le quedan un par de horas. Y vamos ya con el mes de agosto, vienen vacaciones y hay que disfrutarlo, hombre. Hay que pasarla bien, botar ese estrés.
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0: Bueno, vamos iniciando ese turno. Le vamos a acompañar como siempre hasta las 11 de la noche con buena música. Soy Roberto Carlos Paz, alias Bobby, como siempre. Vamos con lo que más nos encanta, la música. Eso es lo que nos hace botar el estrés. Pasarla bien. Así, olvidarse por un momento el estrés del día. Para disfrutarlo ahí con la música. Así que vamos iniciando este turno en esta noche de viernes 31 del mes de julio. Bueno, por cierto, hay muchas cosas ahí que les quiero mencionar, pero más adelante. Así es que la invitación para que nos manden mensajes, audio, lo que se le ocurra, a través del WhatsApp de Doremix, que ahí está habilitado. Mira, aquí estoy asegurando, ahí está habilitado al 100%. Así que díganos qué quiere que le pongamos, a quién vamos a saludar a esta hora. Con mucho gusto vamos a complacerle a partir de este momento. Así que nos vamos con esto. Seguimos con más a través de Doremix. Buenas noches. Chula.

0: 9 de la noche con 23 minutos, 9 ya con 23 minutos. Bueno, como siempre, vamos revisando en este momento cómo está el tráfico acá en Santa Ana.
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0: Dice que de manera extraña el tráfico está un poco lento ahí por la feria. No sé qué estaría pasando ahí por el campo de la feria porque ya no hay nada. Sin embargo, el tráfico está bastante lento por esa zona. También se reporta un vehículo detenido ahí en la carretera, así que tengan muchísima precaución. Ahí cerca del redondel que va para el puente de Río Zarco. Tenga muchísima precaución por esa zona. Así que cuénteme qué está pasando por ahí, por donde es la feria. ¿Qué está pasando? Porque el tráfico se ve un poco lento por esa zona.
1: Tampoco me supera.
0: El resto de Santa Ana todo está despejado en este momento. Y vamos a revisar también el radar de las tormentas. Bueno, hay tormenta, pero va precisamente para Sonsonate en este momento. Así es que Sonsonate ahí tiene que prepararse porque hay tormentas que van directamente para ahí. La zona también de Aguachapán. Acá en Santa Ana no hay nada. Solamente llovió un ratito, como a las 8 de la noche. Y eso prácticamente es todo. De ahí ya no hay nada de tormentas acá en Santa Ana. Bueno, vamos entonces con más de la música. Seguimos complaciendo. Y usted nos dice qué más vamos a complacer en este momento a través del WhatsApp de Dormix.

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0: Solamente 20 minutos nos separan de las 10 de la noche. 20 minutos y llegamos a las 10 de la noche. Bueno, hace un momento estábamos viendo que la carretera que pasa ahí por la feria, el tráfico estaba lento. También se reportaba un vehículo que estaba ahí detenido a un lado de la carretera. No sé si era eso lo que estaba ocasionando el tráfico, porque estaba raro, fíjense. Aquí ya no hay feria, ya no hay nada. Y es raro que estuviera así la carretera. En este momento estamos monitoreando y ya está despejado toda la carretera de esa zona. Carretera que va para Metapán, ya en este momento está totalmente despejado. Bueno, vamos a ver qué nos cuenta por acá Carlos Posada. Buenas noches, Carlos. Adelante, ¿qué nos contás?
1: Hola, hola, Dorre. Buenas noches. Aquí informando. Acabo de pasar aquí por el lado de la feria, en la Bypass. Y está tranquilo el paso, no hay tráfico pesado, todo normal.
0: Bueno, excelente, gracias Carlos por la por ese reporte. Así es que ya en ese momento se ve que ya está despejado esa zona. Me imagino que el vehículo ya se lo llevaron también, el que estaba por ahí. No sé si fue accidente, solamente reportaron que había vehículo detenido en la carretera. Esperamos que no haya sido accidente ni nada de eso. Por lo menos en este momento no se ha reportado accidente de tránsito en ningún lugar. Y el 100% de las calles de Santa Ana se encuentra despejado en este momento. Bueno, vamos con más a través de Doremix 92.5. A esta hora de la noche, complaciendo con buena música. Para pasarla bien. Hoy no hay tormentas.
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0: 9 de la noche, 47 minutos. 9 ya con 47 minutos. Bueno, por cierto, hoy por la tarde, qué calor. Increíblemente, ese ha sido uno de los días más calurosos. Mire, por un momento yo pensé que quizá yo era, fíjese, el caluroso. Pero no. Después me di cuenta que el Ministerio del Medio Ambiente y Recursos Naturales había publicado precisamente hoy que desde el día de ayer, jueves, se rompieron 3 récords. Desde 1972, imagínese. 2 en Oriente y 1 acá en Occidente. Así es que no, si usted sentía que hoy, el día de ayer, hizo demasiado calor, no es que estaba alucinando, no, es que es cierto. Estos días, el día de ayer y hoy, han sido uno de los días más calurosos. Usted se recuerda, en junio tuvimos días exageradamente calurosos. Pues miren, los de ahora superaron a esos días, o sea, los días de junio. En el mismo año se está superando récord. Bueno, ya vamos a hablar de eso más adelante. Así que seguimos con más a través del 92.5. Seguimos complaciendo con buena música.
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Los 4 minutos nos esperan de las 10 de la noche. Bueno, hoy sí vamos al dato sobre el récord de temperaturas que se vivió el día de ayer y hoy viernes. Bueno, según la información compartida en la estación de la Unión, fíjese bien, esta información lo dio el Ministerio del Medio Ambiente y Recursos Naturales el día de hoy. De acuerdo con la información compartida en la estación de la Unión, se registraron 38.6 grados Celsius. La anterior, la más alta, era de 38.4. Y eso fue apenas el 16 de julio, o sea, hace poco. Y la segunda fue en la estación de Pekín. Eso es en Morazán. La temperatura más alta que se había registrado en esa zona era de 32.9, superando la del 1 de julio de este mismo año, cuando el termómetro llegó a los 32.7 grados. Entonces, estamos hablando de esa zona porque esos no son los lugares más calientes de El Salvador, pero alcanzaron temperaturas que nunca se habían visto en esa zona. Porque si hablamos de los lugares más calientes, estaríamos hablando de, por ejemplo, el centro de la Unión y San Miguel. Aparte de eso, también lugares como Chalatenango, ahí hay unos lugares bien calientes. Pero estos que le acabo de mencionar son lugares donde la temperatura no había sido tan alta. De acuerdo también con la información, en Candelaria de la Frontera, y acá del occidente, también se alcanzó una temperatura muy alta. Bueno, esa temperatura no se alcanzaba desde 1972, según lo que estaba mencionando, que fue de 35.8 grados. Eso fue lo que dijo el Ministerio del Medio Ambiente y Recursos Naturales. Así es que se rebasó la temperatura más alta que se había tenido, digamos, registro anteriormente. Son tres puntos del país, dos de oriente y uno de acá de occidente. Así es que hemos tenido días calientes. Ayer y hoy han sido de los más calientes. Así que la recomendación es usar ropa un poquito así, digamos, más adecuada. No andar sin ropa, pero por lo menos usar ropa, digamos, que no sea muy caliente. Aparte de eso, también mantenerse bien hidratado, ya que eso podría afectar. Y recuerde que uno podría padecer de insolación, especialmente las personas mayores y también los niños. Así que ahí está la recomendación, gracias al Ministerio del Medio Ambiente y Recursos Naturales. Vamos con más de la música a través del 92.5 a esta hora de la noche, complaciendo ya. Nos acercamos a la última hora de este turno.

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0: 10 ya con 22 minutos. Saludo para usted que ya está esperando las vacaciones del mes de agosto. ¡Qué bárbaro! No le alcanzó la fiesta Julia. Bueno, para usted que le dan las vacaciones, esperamos que lo aproveche. Pero mire, aprovechelo así como debe ser. Si es descansar, pues entonces descanse. Si quiere salir a algún lado, está bueno, hombre, vaya a pasear. Pero aprovechelo bastante bien, porque mire que no hay vacaciones tan seguido en el año. Así es que las vacaciones de agosto hay que saber, saber disfrutarlas, porque quedan pocas el resto del año.
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0: Bueno, seguimos con más a través del 92.5. Saludos a los que ya van a dormir. Buenas noches.

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13 minutos, 10 de la noche, ya con 33 minutos. Bueno, por cierto, si usted se recuerda, el día de ayer, el presidente de la FIFA, Infantino, bueno, él dijo que quería privatizar, bueno, prácticamente eso es lo que él dio a conocer, que quería privatizar la FIFA, o sea, convertirlo pues en una máquina de dinero. Ya es una máquina de dinero desde hace mucho, ya lo sabemos. Pero recuerde que la FIFA fue creada como una federación internacional de fútbol, sin fines de lucro, y eso es algo que ya no lo han respetado. Entonces, este señor Infantino, aparte que ya se le acusa de muchas cosas, como por ejemplo favorecer bastante a la selección de Argentina, al igual que a Messi. Aparte de otras cositas también ahí que se le acusan a este señor, ahora se le ocurrió la brillante idea de privatizar la FIFA. Mire, hoy viernes, 24 horas después, ya cambió de parecer. Y hoy dijo que no, que ya no la va a privatizar. Porque mire, ya se le fueron encima. O sea, todo el mundo ha criticado eso, porque nadie está de acuerdo en privatizar la FIFA. O sea, que la FIFA era una federación internacional sin fines de lucro, o sea, de fútbol. Y este señor, solo con la idea de sacarle más dinero y dinero y dinero, explotarlo al máximo. Lo que pasa es esto. Y entonces, sacar todo ese dinero, ¿va para dónde? Porque no sale de ahí, pues. O sea, entra a la FIFA, pero ¿para dónde se va ese dinero? Entonces muchas personas criticaron eso en todo el mundo. Y después de ver eso, este señor Infantino dijo que ya no, que mejor ya no. Así es que 24 horas después de haber anunciado eso, ahora ya se está echando para atrás. No, hombre, es que mire, la verdad, este señor, yo siento que ha abusado mucho de la presidencia de la FIFA. Y mire, algo malo, o sea, algo le va a pasar, porque ya muchos lo podrían acusar de muchas cosas. Y esto que estaba haciendo el día de ayer, de querer privatizar la FIFA, eso lo podría meter en problemas más de los que ya tiene. Así que son cositas que pasan. Ese es el presidente que tenemos de la FIFA, que para mí mejor deberíamos tener otro. Que sea totalmente neutral, no esté pensando en privatizar la FIFA. Así que eso fue lo que pasó el día de hoy. Así es que ya se echó para atrás y dijo que ya no lo va a privatizar. Pero mire, la verdad, la FIFA ya no es sin fines de lucro desde hace mucho, eso ya lo sabemos. Si bajo de agua, ya sabemos que no. Pero bueno, vamos a ver qué pasa con todo esto, porque a la gente no le ha gustado para nada. Así que no sé usted qué me cuenta, si cree que está de acuerdo que se privatice la FIFA o no. Y a través del WhatsApp de Don Remix, ahí vamos a leer ahí sus comentarios, a ver qué piensa. Vamos con más de la música a esta hora de la noche, seguimos complaciendo.

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Salmos capítulo 23, versículo 1. Jehová es mi pastor, nada me faltará. En lugares de delicados pastos me hará descansar. Junto a aguas de reposo me pastoreará. Confortará mi alma, me guiará por sendas de justicia por amor de su nombre. Aunque ande en valle de sombra de muerte, no temeré mal alguno, porque tú estarás conmigo. Tu vara y tu cayado me infundirán aliento. Aderezas mesa delante de mí en presencia de mis angustiadores. Unges mi cabeza con aceite, mi copa está rebosando. Ciertamente el bien y la misericordia de Jehová me seguirán todos los días de mi vida, y en la casa de Jehová moraré por largos días. 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

0: Evangelio de San Juan, capítulo 6, verso 50.
1: Incomparable.
0: Este es el pan que descendió del cielo, para que el que de él coma no muera. Yo soy el pan vivo que descendió del cielo. Si alguno comiere de este pan, vivirá para siempre. Y el pan que yo daré es mi carne, la cual yo daré por la vida del mundo. Entonces los judíos contendían entre sí, diciendo: ¿cómo puede éste darnos a comer su carne? Jesús les dijo: de cierto os digo, si no coméis la carne del Hijo del Hombre y bebéis su sangre, no tenéis vida en vosotros. El que come mi carne y bebe mi sangre tiene vida eterna, y yo le resucitaré en el día postrero. Porque mi carne es verdadera comida y mi sangre es verdadera bebida. El que come mi carne y bebe mi sangre en mí permanece y yo en él. Como me envió el Padre viviente y yo vivo por el Padre, asimismo el que me come, él también vivirá por mí. Este es el pan que descendió del cielo. No como vuestros padres comieron el maná y murieron. El que come de este pan vivirá eternamente. Estas cosas dijo Jesús en la sinagoga, enseñando en Capernaum. Este domingo 2 de agosto celebramos con la membresía, con los obreros y obreras, la gloriosa Santa Cena del Señor. Y leyendo esta palabra, invitamos a toda la membresía para que no falte y participe de la gloriosa Santa Cena del Señor, que es el recordatorio de la muerte y resurrección de nuestro Señor Jesús. 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Solo han pasado 11 minutos y continuamos con ustedes con este programa La Voz de la Liberación. Y para el día de mañana, toda la expectativa, bendiciones grandes de parte del Señor que serán derramadas sobre todo su pueblo. Para cuantos no conocen nuestra dirección, estamos en la lotificación Grano de Oro, calle a Los Naranjos, enfrente de la ferretería La Ceiba, en la ciudad de Santa Ana. Mañana estamos celebrando una poderosísima y grande campaña denominada Levántate y Resplandece, porque ha venido tu luz y la gloria de Jehová ha nacido sobre ti. Basado en Isaías capítulo 60 versículo 1, diciéndole a todo el pueblo que es tiempo de levantarse, de creerle a Dios y saber que podemos sobrevivir a la adversidad, a los problemas, a las dificultades. El apóstol Pablo ha dicho: todo lo puedo en Cristo que me fortalece. Y dijo más: si Dios es por nosotros, ¿quién contra nosotros? Y en Romanos dijo: antes, sobre todas estas cosas somos más que vencedores. Y por ello, para el día de mañana estamos celebrando culto muy especial desde las 8 de la mañana hasta las 12:30. Estamos celebrando también la Santa Cena con la membresía de la iglesia, una oración de milagros y por supuesto que tendremos un culto de alabanza y palabra de Dios. Este llamado para que usted y su familia se puedan presentar y recibir de Dios milagro que tanto han anhelado. Lucas 1:37 dice, porque nada hay imposible para Dios. Jeremías 32:27 dice, he aquí que yo soy Jehová, el Dios de toda carne. ¿Habrá algo que sea difícil para mí? Y nosotros sabemos que no hay imposibles para Dios. Por eso mañana domingo de 8 a 12:30, un servicio especial de adoración, alabanza. Recuerde, son 90 minutos de oración de 8 a 9:30 y de 9:30 a 12:30 un especial servicio de adoración, de alabanza y exaltación a Dios. 9:30 ya estaré en el altar, en el teclado, adorando con todos ustedes, junto a mi hija Paola también, exaltando el nombre del Señor. Todos están convidados, hermanos, no lleguen tarde porque será un evento grande, un mover especial de la presencia del Señor. Recordarles, me pidieron también que les avisase. Mañana vamos a estar compartiendo una atolada con todos los participantes. Sí, este aviso es para todo el pueblo de Dios, porque mañana es un culto en el que vamos a poder compartir, a poder interactuar unos con otros y conocernos un poquito más como pueblo del Señor. Recuerden, los que no conocen y lleguen por la primera vez, les veremos de igual manera como si les conociésemos hace tiempo, porque somos Iglesia Pentecostal, Dios es Amor, un ministerio cristocéntrico, bibliocéntrico, anunciando la venida de Cristo, anunciando que sin paz y sin santidad nadie verá al Señor. Recuerde usted que no conoce Lotificación Grano de Oro, calle Los Naranjos, frente a la ferretería La Ceiba. Que Dios le bendiga a nuestros hermanos allá de Jayaque que están en la sintonía, al hermano Juan Fuentes y su familia, a los hermanos de allá de Aguachapán, de Río Frío, a los hermanos del Llano Doña María que nos escuchan también en el refugio en Tacuba, en Apaneca, en Ataco. Dios bendiga a los hermanos de Chalatenango, familia Guardado, familia Sánchez. Que bendiga Dios a todos los hermanos ahí de Las Cruces, San Jorge, a la gente de Río Zarco, la hermana Vilma y su familia. Bueno, quiero compartirles lo que ha sucedido el domingo pasado. Estos días han sido días extraordinarios y este fin de semana es un fin de semana de mover extraordinario de la gloria de Dios. Escuchemos parte de los milagros acontecidos este domingo pasado, que fue 26 de julio, que por cierto fue un día extraordinario en la presencia de Dios. ¿Cómo se llama, varón?
1: Aníbal Ramírez.
0: Aníbal, ¿de dónde ha venido?
1: Del cantón El Sacamil de Chalchuapa.
0: ¿De qué venía sufriendo?
1: Venía con un dolor de cabeza y un gran dolor aquí en los riñones y no venía mal.
0: Pero ¿cuánto tiempo ha vivido con ese dolor de cabeza y dolor en los riñones?
1: Yo tengo como 2 años de estar con ese dolor.
0: Que

0: Sentí algo sobrenatural porque yo sé que el Espíritu de Dios estaba en mí y Él fue el que me sanó.
1: El aplauso glorifica al Padre, al Hijo y al Espíritu Santo. Aníbal, 2 años, dolor en sus riñones y en su cabeza. ¿Cómo dijo?
0: Yo hoy voy sano por el poder de la palabra de Él, voy sano y me siento libre.
1: Tremendo, qué fe, qué certeza del milagro. A 2 años lo ha sufrido.
0: Ya 2 años de
1: pastilla tras pastilla.
0: Pastilla, no, hombre, ya. Que hasta daño, me queda hasta algo en el corazón. Sentía que ya me estaba haciendo daño.
1: Tanta medicación.
0: Tanta pastilla es malo para la salud. Pero vino Dios y me trajo a este lugar. Y hoy me siento sano y libre para la honra del Señor.
1: Gloria a Dios, gloria a Dios, gloria a Dios. Levántate, resplandece, porque hoy ha venido tu luz, dice la Biblia, y la gloria de Jehová ha nacido sobre ti, Santa Ana en victoria. Ese aplauso que glorifica el nombre del Señor. Hoy domingo 26 de julio los milagros están aconteciendo. Aníbal, ¿estás agradecido con Dios?
0: Yo estoy agradecido con Dios.
1: Primera vez ahora he curado.
0: Yo soy, bueno, me siento agradecido con Dios porque Él ha hecho esa obra en mí. Y bueno, yo venía con esa fe de que iba a ser sano por el poder de la palabra de Él, porque Él tiene poder.
1: Solo fe es lo que la gente necesita para ser curado. Vino de Chalchuapa, dice.
0: Y ahora no siento nada, puedo agacharme.
1: Bueno, agáchese, está emocionado, está buscando, mira. ¡Da gloria a Dios, iglesia! Ya para, Aníbal, ya lo miramos, a ver. No te duele nada.
0: No siento nada.
1: Quiere decir, hermano, que agacharse así era un tormento.
0: Sí, era el dolor aquí, que ni tal vez de los hermanos que están aquí, tal vez a veces no podemos sentir el dolor de otro hermano, pero Dios sí lo siente.
1: Usted se agachaba antes y le dolía mucho.
0: Y el gran dolor hasta para...
1: Hoy se agachó.
0: Hasta para bajarme de la cama era el dolor y no me costaba, pero gracias a Dios fui sano por el poder de la palabra de Él.
1: Un milagro comprobado. Entró en las puertas de la iglesia pentecostal Dios es amor de Santa Ana. Hoy domingo 26 de julio. Y ahora Él dice que ya no tiene ningún dolor. Bajarse de la cama era un tormento. Agacharse era una tortura. Pero ya no más. El dolor en los riñones y en la cabeza desapareció. 2 años lo tenía. Cristo lo sanó. Una vez más su nombre.
0: Aníbal Ramírez.
1: ¿De dónde vino?
0: Del cantón El Sacamil y El Arado, Chalchuapa.
1: Dios te bendiga, Aníbal, un aplauso fuerte.
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3: Lo dice el hermano Aníbal, que si le creemos a Dios, Dios es capaz de escribir una historia nueva en la vida nuestra. Primera vez que él llegaba desde Chalchuapa, cantón El Sacamil, como colonia, no recuerdo. Y él fue sanado por Dios. 2 años padecía de sus riñones, de su cabeza. Y como él testifica, estaba cansado ya de tomar la medicación y seguir enfermo. Pero Jesús le sanó, porque para Dios no hay imposible. Primera vez que llega a la iglesia, ya bendecido por Dios, sano totalmente, libre por la gracia y la misericordia de Dios. Marcos 16, la escritura dice de manera muy... Y estas señales seguirán a los que creen. En mi nombre echarán fuera demonios, hablarán nuevas lenguas, tomarán en las manos serpientes y bebiendo cosa mortífera no les harán daño. Sobre los enfermos pondrán sus manos y serán sanados. Y San Juan dice también en el 14:12, la escritura, los que creen en mí, las mismas obras que yo hago, ellos las harán también. Y mayores harán, porque yo voy al Padre. Son las palabras de nuestro Señor y Salvador Jesucristo. Toda la esperanza debemos colocarla en Dios. Como dice el hermano Aníbal testificando, le creí a Dios y Dios me ha premiado con un

0: milagro. Si hemos decidido creerle a Dios, vamos a dar un paso de fe. Dice Isaías 55:6: buscad a Dios mientras puede ser hallado, llamalo en tanto que está cercano. Esa es la palabra de Dios, y nosotros debemos aceptar el llamado, la oportunidad que nos ofrece nuestro Dios. Vamos a anotar la dirección: Lotificación Grano de Oro, calle Los Naranjos, frente a la ferretería La Ceiba. Rutas de buses 1755A, 216, 238, y los pick-up que van hacia Las Cruces. Mañana será algo extraordinario lo que vamos a vivir. Quiero recordarle a todos los obreros, a los servidores de la casa del Señor, que el ministerio de la oración está a cargo de ustedes, y es desde las 8 hasta las 9:30. Desde las 8 de la mañana hasta las 9:30. Asistan también todos los hermanos que aman orar y estar en la presencia del Señor. Y a los hermanos que van a estar en los preparativos para ayudar con el tema de la atolada que estará siendo realizada, recordarles que hay que llegar temprano para que así al horario del culto no tengamos que estar ocupados en ello. Hemos pasado ya 23 minutos de las 5 y estamos con su programa La Voz de la Liberación, el programa de la Iglesia Pentecostal Dios es Amor, para decirle a usted que Cristo le ama y que tiene propósitos buenos con usted. Romanos 5:8 dice la Escritura: mas Dios muestra su amor para con nosotros, en que siendo nosotros pecadores, Cristo murió por nosotros. El llamado es constante a que reconozcamos el amor de Dios. Apocalipsis 3:20 dice el Señor: aquí yo estoy a la puerta y llamo. Si alguno oyere mi voz y abre la puerta, entraré a él, cenaré con él y él conmigo. Recuerde usted, sintoniza hoy el programa La Voz de la Liberación, anunciándole que hay salvación en Jesús, el Hijo de Dios. Vamos a escuchar más un testimonio. Escuchamos a Aníbal. Escuchemos a un amigo que Aníbal invitó y que juntos por la primera vez fueron a la iglesia Dios es Amor, y ahora dan testimonio de lo que Dios ha hecho en sus vidas. Preste usted atención, sube el volumen a su radio porque esto es real.
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0: ¿Cuál es su nombre, varón?
2: Antonio González, hermano.
0: ¿De dónde vino Antonio?
2: Yo vengo del cantón de Camil, pertenece a Quinchachuapa.
0: ¿De qué sufría, Antonio?
2: Mire, yo tenía 2 meses de dolor de cabeza, venía. Entonces mi hermano me invitó a venir aquí por primera vez. Así que me siento contento, voy sano para la honra y la gloria.
0: ¿Su cabeza por cuánto tiempo dolía?
2: Yo pasé como 2 meses.
0: Ahora que entró por la puerta, ¿estaba el dolor ahí?
2: Tenía dolor, pero ya cuando te puso su mano, Dios, primeramente, Jesucristo me sanó en esta hermosa mañana.
0: Sí. Jesucristo ya lo sanó. 2 meses sufría, mire, y lo tocó el Espíritu Santo en la oración. Su primera vez, Antonio, aquí en la iglesia, Dios es Amor, de Chalchuapa ha venido, el hermano le invitó, y ahora el dolor ha desaparecido. Va curado para la gloria del Dios de Abraham, de Isaac y Jacob. Ese aplauso. Santa Ana, Santa Ana, Dios está visitándote. Dale ese aplauso fuerte y da gloria a Dios. Antonio, ese dolor era fuerte.
2: Sí, era bastante.
0: ¿Tomó medicinas?
2: Pues mire, yo estaba tomando medicina, pero yo he puesto la fe en Dios, que Dios me hace la obra. Y he puesto la fe en Dios, no en esta tierra. Porque la palabra de Dios dice que primero buscar primeramente el reino de Dios y justicia, y por el demás vendrán por la añadidura. Entonces mi confianza en Dios, no el hombre en esta tierra. Y esto es lo bueno, vale la pena creer en el Señor.
0: Vale la pena creerle a Dios, hermano. A 2 meses sufriendo, dolor en su cabeza, así cruzó la puerta cuando entró. Pero lo dijimos bien, no va a salir enfermo, de aquí sale sano. Su primera vez en la iglesia, Dios es Amor, y ya está curado. Antonio, Dios ha sido bueno.
2: Así es, Dios.
3: ¿Nombre completo?
2: Antonio González.
3: ¿De dónde vino?
2: Pertenece al cantón de Camil, Chochoapa.
3: ¿Quién lo sanó?
2: Cristo.
3: Él es el que sana. Amén. Un aplauso fuerte a Dios.
0: Antonio da testimonio, y Antonio es el fruto de hacer la obra del buen samaritano. Es el caso de Aníbal, que le invitó para que le acompañe el domingo a la iglesia. Imagínense, muchas veces nosotros, si hacemos memoria, nos damos de cuenta que antes que no conocíamos al Señor, estábamos ahí para el amigo, para dar una vuelta, para las cosas que no aprovechan, para las cosas del mundo. Y ahora que se trata de los caminos del Señor, como si salimos cada uno por su lado y nos vamos para la iglesia. Pero el vecino necesita, el amigo necesita. Está sin Dios, está enfermo, está lleno de problemas, depresión, quizás está desahuciado por los médicos, gente que se encuentra en situaciones de desespero. Vamos a llevarles una palabra de aliento. Vamos a pedirle que nos acompañe a la casa del Señor. El salmista David decía: mejor es un día en los atrios de Jehová que mil fuera de ellos. Escogería yo, dice, estar más bien en la casa del Señor. La palabra de nuestro Dios dice: yo me alegré con los que me decían: a la casa de Jehová iremos. Vamos a hacer la obra del buen samaritano. Vamos a invitar a esa persona que está enferma para que conozca al Señor. Recuerde que en la gran comisión de Cristo a sus discípulos y a todos los que conocemos la verdad del Evangelio, el Señor Jesús dijo: hacé discípulos a todas las naciones. Y por el mundo, dijo, y predicad el Evangelio a toda criatura. El que creyere y fuere bautizado será salvo, mas el que no creyere será condenado. Y yo estoy seguro que usted no quiere ser condenado, como yo tampoco. Entonces tampoco queremos que nuestro vecino, que nuestros amigos, que nuestra familia sea condenada, sino que sea salva. Vamos a pedirle que nos acompañe mañana a la casa del Señor para encontrar nosotros en la presencia de Dios fortaleza y esa fuerza para continuar por la vida. Estamos a 30 minutos ya de este programa, acompañándole, diciéndole que hay esperanza, que no todo está perdido. Si no conoce, estamos en la lotificación Grano de Oro, calle hacia Los Naranjos, frente a la ferretería La Ceiba. Recuerden que hay un número de contacto al que pueden enviar sus peticiones, y es el 61 97 55 12. Quiero saludarle a los hermanos allá de Cantón La Ceiba Abajo, en Ataco, la hermana Paula Rivera y su familia. También a la hermana Rosemary, que está en nuestra sintonía, que por cierto el miércoles estuvo en la campaña con su nietecita buscando la ayuda y la bendición del Señor. Invitarle a que no desmaye. Estamos orando por usted y por su familia, y la respuesta vendrá del Señor. Recuérdese que Dios tiene un propósito. Así que Dios bendiga a la hermana Rosemary y su familia. Dios bendiga a la familia González en Aguachapán, que está en la sintonía. Dios bendiga a todos los hermanos que nos sintonizan allí en Metapán también. A la gente de Texas Tepeque, que está siempre en la sintonía. A la gente de Portezuelo, del Ranchador. A la gente de San Cristóbal, el hermano Carlos Salazar y su familia, la gente de Ayutica. Dios les bendiga poderosamente. Nos acercamos al momento de la bendición grande del Señor. Antonio estaba enfermo. Su amigo, el hermano Aníbal, le invitó, llegó a la iglesia juntos por la primera vez, y ambos fueron sanados, fueron bendecidos por el Señor. Mañana es su oportunidad, mi estimado amigo oyente, para buscar el rostro del Señor y ser bendecido. Recuerde que Dios no defrauda a nadie. Él dijo: el que a mí viene no le echo fuera. Vengan a mí, dijo el Señor, todos los trabajados y cargados, y yo les haré descansar. Somos Iglesia Pentecostal Dios es Amor, ministerio que no hace acepción de personas. Y mañana, de 8 a 12 con 30, estamos en el proseguimiento de la campaña Levántate y resplandece, porque ha venido tu luz y la gloria de Jehová ha nacido sobre ti. Será un culto realmente muy confortador, con mucha presencia de Dios. Desde las 9:30 estaremos ya en el piano adorando al Señor, exaltando a Dios, buscando la respuesta del Señor. Y por supuesto dándole nuestra alabanza al Rey de Reyes y Señor de Señores. El Salmo 95 dice que vengamos ante su presencia con alabanza y que entremos por sus atrios con acción de gracias. Así que mañana desde las 9:30 estamos ya con alabanza. Pero el culto comenzó a las 8 de la mañana. Porque muchos dicen, no, pues llegaré tipo 10 de la mañana. Ya están cantando, ya están adorando. No, la verdad es que el culto comenzó a las 8 de la mañana con 90 minutos de oración. Cristo dijo en Marcos 14:38, orad y velad para que no entréis en tentación. El espíritu a la verdad está dispuesto, pero la carne es débil. Así que vamos a orar, vamos a buscar la presencia del Señor el día de mañana.

0: 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En esta campaña Dios está operando grandes milagros. Si usted lleva a sus enfermos, tenga certeza que saldrán sanados. Preste atención.
1: Aníbal Ramírez, ¿de qué venía sufriendo?
2: Venía con un dolor de cabeza y un gran dolor aquí en los riñones y no venía mal.
1: ¿Cuánto tiempo ha vivido con ese dolor de cabeza y dolor en los riñones?
2: Yo tengo como 2 años de estar con ese dolor, pura pastillas y profenos y ha ido pasando, pero gracias a Dios, pues Dios me ha sanado y me siento libre para la honra del Señor.
1: ¡Gloria a Dios, iglesia! Hermano, usted entró hoy con esos dolores.
2: Así es, venía.
1: Cruzó la puerta con dolor en los riñones y en la cabeza.
2: Con dolor de cabeza y ese dolor de riñones de que...
1: ¿Qué sintió en el momento de la oración, Aníbal?
2: Sentí algo sobrenatural, porque yo sé que el Espíritu de Dios estaba en mí y Él fue el que me sanó.
1: Aníbal, 2 años, dolor en sus riñones y en su cabeza.
2: Y hoy voy sano por el poder de la palabra de Él, voy sano y me siento libre.
0: La dirección, Lotificación Grano de Oro, calle a los Naranjos, frente a Ferretería La Ceiba, en la ciudad de Santa Ana. Este domingo 2 de agosto, 8 de la mañana. Es una reunión de milagros, sanidades, curaciones y grandes liberaciones. Invitamos a todos los enfermos para que puedan buscar en Dios una respuesta y la solución a su problema y a su dificultad. Si usted sufre, si usted padece, su momento ha llegado. No se quede en su casa. Entrada gratuita, libre para todos y milagro totalmente garantizado.
1: Emilia Mengíbar, ¿de qué venía sufriendo?
3: Con este no veía nadita y hoy sí, mire.
1: La hermana dice que con su ojo izquierdo no veía nada.
3: No veía nada.
1: Nada, nada.
3: Nada.
1: Ahora quiero que se tape el ojo con el que usted veía y deje el que no veía.
3: Con este. Hoy sí veo bien galán.
1: Y no veía nada.
3: No veía nadita.
1: Estaba ciega totalmente.
3: Ciega, ciega.
1: Tremendo. Ojo izquierdo no veía nada, nada, nada. Ahora tapó su ojo derecho y dice que está viendo clarito con el ojo que no veía nada. ¡Aleluya! Dios le da vista al cielo.
4: ¡Gloria a Dios, iglesia!
3: Perdí mi ojito, ya no veía nada.
1: Totalmente lo perdió.
3: Y yo lloraba y le pedía a mi Dios que un día iba a recibir la sanidad.
1: Y ahora fue el día, hermanos. ¡Den ese aplauso fuerte a Dios, iglesia!
0: 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Lleve a todos los enfermos, a los desahuciados por la ciencia médica, a los embrujados y hechizados, porque Jesús garantiza el milagro en su vida. Recuerde, Lotificación Grano de Oro, calle a los Naranjos, frente a Ferretería La Ceiba, en la ciudad de Santa Ana. Cualquier inquietud, llame o envíe sus peticiones al 61 97 55 12. 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Le esperamos.
1: Amada, primeramente su nombre.
5: Marta.
1: Cuente la bendición que Dios ha hecho en la vida suya aquí en la iglesia Dios es Amor, hermana Marta.
5: Amén. Hermano, hace 19 años, es mucho. Bendito Dios, yo estaba sufriendo de este pecho derecho. Se me había puesto todo bien grande y morado. Con decirle que por allí por la casa llegaron a dar consulta médica, fui allí, me mandaron a Ciudad Mujer, pues allá estuve en tratamiento 2 años. Lo único que como ya la tenía bien grande, morada.
1: El seno derecho estaba inflamado.
5: Amén.
1: Con dolor.
5: Sí, y un camote muy grande así.
1: Tenía un bulto como el tamaño más o menos de una manzana.
5: Sí, supuestamente.
1: Era grande.
5: Sí, hermano.
1: ¿Dolía mucho?
5: Ay, sí, no me dejaba dormir.
1: Estaba morado, dice.
5: Sí, moradito todo aquí. Yo no aguantaba. Yo no salía porque no me podía poner ropa para andar saliendo, ¿verdad?
1: Imagina, acá está el pueblo. Atentos, hermanos, por favor. La hermana testifica, 19 años. Su seno derecho estaba inflamado, llegó al punto de ponerse morada, ¿verdad? Y dice que tenía mucho dolor. ¿Y cómo?
5: O sea, el dolor grande, morado y bien horrible.
1: No me... 2 años de tratamiento, por lo menos de atención en Ciudad Mujer.
5: Solo me ponía el sobre ungido aquí y yo, bendito sea Dios, yo recibí sanidad. Quiero decirle que el 24, por ahí así, 24, no sé qué día fui a traer mis resultados porque me mandaron de la clínica y gracias al Señor no me salió nada, hermanos, nada. Bendito Dios, y yo alabo a mi Señor, hermanos, porque estoy muy agradecida con Él. Y yo dije,
1: ¿su temor era cuál?
5: Ay, que me la cortaran, hermano, que me dejaran sin nada de acá.
1: A muchas mujeres les han cortado su seno al diagnosticar un cáncer, una inflamación, una putrefacción más de lo común, ¿verdad?
5: Amén.
1: Era su miedo.
5: Sí, yo decía, pero esto yo sé que Dios me lo va a quitar.
1: Y se lo quitó.
5: Amén, así es.
1: La iglesia, Dios es amor, hermano. Cristo hace maravillas grandes. La hermana Marta ya está curada. Que ese aplauso sea fuerte. Diga gloria a Dios, iglesia. Hermana Marta, son 19 años que sufrió.
5: Sí, pastor, sí.
1: Esos 19 años también son de incertidumbre, de temor y de dolor.
5: Sí, demasiado. Se me veía así lo morado, las venas. Ay, no, Dios mío. Pero yo decía, Señor, usted me lo va a quitar. Yo las madrugadas a la 1 de la mañana, yo estoy en pie para orar, hermano.
1: Y el bulto era como el tamaño de una manzana.
5: Sí, de una manzana, limón, lo que sea, así, grande, va. Pero mire,
1: yo lo tocaba.
5: Sí.
1: Lo palpaba.
5: No aguantaba hacerme así.
1: ¿Y ahora?
5: No, hoy no tengo nada.
1: Se aprieta su seno, mire, hermano. No, mira, ya está mostrando ella. Aprieta, aprieta y no tiene ni el bulto ni el dolor. Lo sufrió 19 años y aquí la sanó Dios. En la iglesia pentecostal, Dios es amor. Que ese aplauso sea más fuerte, sea más fuerte, sea más fuerte. Diga gloria a Dios. Hermana Marta está emocionada.
5: Amén, pastora.
1: Toda la gloria para el Señor.
5: Amén, así es. Para mi Dios, mi Padre celestial.
1: Solo Cristo sana. Hoy tiene los resultados y no tiene nada.
5: No tengo nada.
1: Está sanada.
5: Sí, amén.
1: ¿Quién lo hizo?
5: Mi Señor Jesús, mi Dios todopoderoso. Así es. Yo alabo a mi Señor por eso, hermanos. Y ahí cargo la receta que me dieron para que la presente al médico. No tiene nada, nada.
1: Tremendo. Con comprobante médico, ella está sanada. No está el bulto, no está lo inflamado, no está lo morado, no está el dolor. Lo sufrió 19 años con temor que le cortaran su seno, pero ya no tiene temor ni dolor ni nada, porque el Cristo que resucitó de los muertos, ese Cristo en la iglesia pentecostal, Dios es amor, ya la sanó. ¿Contenta, hermana Marta?
5: Amén, pastora.
1: ¿Consejo a los que escuchan la radio?
5: Sí, que pongan mucha fe a Dios, porque lo que Él hace no es poco, hermanos. Muchas cosas que Dios a mí me ha librado, me ha sanado, me ha liberado de tantas cosas. Yo le invito al pueblo que no se queden en sus casas, como dicen, solo oyendo los testimonios. No, hermanos, pongamos de nuestra parte, porque Dios nos sana. Dios los libera, los liberta.
1: Ese es el llamado a la gente. Venga a la iglesia, Dios es amor. Aquí sana Jesús. Una vez más su nombre.
5: Marta Ochoa.
1: ¿De dónde vino?
5: Colonia Santa Leonor.
1: Que Dios la bendiga. Regrese a su asientito y los aplausos glorifican al Señor.
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1: Evangelio de San Juan, capítulo 6, verso 50. Este es el pan que descendió del cielo, para que el que de él coma no muera. Yo soy el pan vivo que descendió del cielo. Si alguno comiere de este pan, vivirá para siempre. Y el pan que yo daré es mi carne, la cual yo daré por la vida del mundo. Entonces los judíos contendían entre sí, diciendo: ¿cómo puede éste darnos a comer su carne? Jesús les dijo: de cierto os digo, si no coméis la carne del Hijo del Hombre y bebéis su sangre, no tenéis vida en vosotros. El que come mi carne y bebe mi sangre tiene vida eterna, y yo le resucitaré en el día postrero. Porque mi carne es verdadera comida y mi sangre es verdadera bebida. El que come mi carne y bebe mi sangre en mí permanece y yo en él. Como me envió el Padre viviente y yo vivo por el Padre, asimismo el que me come, él también vivirá por mí. Este es el pan que descendió del cielo. No como vuestros padres comieron el maná y murieron. El que come de este pan vivirá eternamente. Estas cosas dijo Jesús en la sinagoga, enseñando en Capernaum. 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

0: Desde las 8 de la mañana estaremos iniciando este poderosísimo servicio de adoración, de milagros y de manifestación del Espíritu Santo. Recordamos a todos, estamos ubicados en Lotificación Grano de Oro, calle Los Naranjos, frente a la ferretería La Ceiba. Mañana domingo, sí, mañana desde las 8 de la mañana hasta las 12:30. Nadie de los que nos escuchan, que asistan, saldrá con las manos vacías. He programado estos testimonios anteriores en la que los hermanos dicen: entré por la puerta enfermo, pero saldré sanado. Yo les pregunto si entraron enfermos y dicen: sí, entramos enfermos. Pero no salieron enfermos, salieron libres, salieron sanos por el poder transformador y sanador de nuestro Señor y Salvador Jesucristo. Quiero recordarles la dirección, hermanos: Lotificación Grano de Oro, calle A Los Naranjos, enfrente de la ferretería La Ceiba. Esa es la dirección, es fácil de llegar. Los buses que pasan por ahí: la ruta 17, la 55A, la 216, 238, y los pickup que van hacia Las Cruces. Si va de Uber, ponga IPDA Santa Ana, o pida al Uber que lo lleve a la IPDA Santa Ana. Los que van de su propio vehículo pueden poner en Google Maps IPDA Santa Ana y le aparece la dirección cómo llegar. Rutas que pasan por el Redondel La Ceiba, que estamos ahí a tres cuadras: la 202, la 456, también la ruta 5, la 50, me parece que la 59 también. Y no se olviden, hermanos, que la entrada es gratuita, que el milagro está garantizado por Jesús, el Hijo de Dios, y que en la Iglesia Pentecostal Dios es Amor, no hacemos acepción de personas. Todos los que participan son alcanzados por la gracia que redime, que salva y que liberta de nuestro Señor y Salvador Jesucristo. Mañana domingo les cuento cómo está la agenda. De 8 a 9:30 es la oración. 90 minutos de intercesión, porque no es que de la manga de la camisa el pastor, los hermanos se sacan el milagro. Es con oración que conseguimos la respuesta del Señor. De las 9:30 en adelante iniciamos ya el momento de la adoración, la alabanza, y ahí que no paramos ya hasta las 12:30, 12:45 a más tardar, ya con lo que es la prédica, la oración por los enfermos. Tremendo. Mañana le esperamos. Campaña: levántate y resplandece, porque ha venido tu luz y la gloria de Jehová ha nacido sobre ti. Queridos hermanos, queridas hermanas que están en nuestra sintonía, prepárense para ser bendecidos por nuestro Señor Jesucristo el día de mañana en la Iglesia Pentecostal Dios es Amor de la ciudad de Santa Ana. ¿Les parece bien si en este momento se juntan a su radio receptor y elevamos unos minutos de intercesión y de oración, y le pedimos a Dios que el día de mañana, si nos lo regala, que sea un día bendecido con milagros, con sanidades y con liberaciones? Bendito Dios, delante de tu presencia me encuentro en esta mañana, agradeciendo, Señor, por el privilegio de estar delante de usted. Mi Dios, perdone mis pecados de pensamiento, palabra y obra. Tenga, Señor, misericordia de cada uno de nuestros oyentes, de nuestros hermanos, de nuestras hermanas que están, Señor, cada día en nuestra sintonía. Visita, Señor, la hermana Rosemary allá en Aguachapán, Dios mío, su nietecita que está, Dios mío, paralítica. Señor, bendice por favor la oración de tu hija. Bendice, Padre, la hermana Paula Rivera y su familia. También allá, Señor, en el cantón La Ceiba, Padre, en Aguachapán, Ataco. Señor, visita al hermano Carlos Salazar allí en Candelaria, Señor amado, la familia Arévalo en Ayutica. Señor amado, visita las familias que nos escuchan. Dios, la hermana Berta García, que está enferma, Señor amado, visita de manera especial la familia Guardado, la familia Sánchez en Chalatenango. Bendito Dios, bendice para gloria de tu nombre santo la hermana Dolores Melgar, el hermano Virgilio Guevara, Señor, la hermana Marlene ahí en el Congo, Señor, su hija Michelle, su familia, Padre, el hermano, Dios mío, César, Padre amado, y también la hermana Ena, Señor, que están en la sintonía, Padre, del programa. Señor, dale una respuesta, una bendición. Visita, Padre amado, la hermana Vilma y en Río Zarco, Señor. Padre Santo, visita todo tu pueblo, tu iglesia, Señor, tus hijos e hijas. Dios mío, perdóname si no pudiese mencionar el nombre de todos cuantos nos escuchan, Señor, pero tú les conoces. Dale un milagro, Padre, a la familia Durán. Dios mío, a José Lázaro Durán, Señor, ahí en el castillo o pico, Señor. Visita, Padre Santo, a todo tu pueblo. Bendice la campaña del día de mañana, Señor, respaldando con poder, obrando, Señor, para salvación de las almas y liberación de los oprimidos. Padre bueno, Dios de todo poder, Dios de toda gracia, estamos orando, pidiendo que el Señor nos dé una respuesta, que el Señor nos dé un milagro, en el nombre de Jesús de Nazaret. Bendice los preparativos, Dios mío, para el culto de compartimiento también que tendremos el día de mañana, la Santa Cena, Señor, la oración de milagros, el tiempo de la alabanza. Señor, ministranos, bendícenos, toma el control, Padre, en el nombre glorioso de nuestro Señor Jesucristo. Bendice, Padre, en el nombre de Jesús, las labores que se están realizando en el tema de la construcción del templo donde se congrega tu pueblo. Dios mío, bendice a tu pueblo que diezma, que ofrenda, que nos ayuda para que todo eso sea realidad. Bendice al hermano Alfonso Valle también y a sus proyectos, Dios, que incluyen los proyectos de tu obra, Padre, su inversión, su aporte, Dios mío, para el tema de la construcción. Recompénsale, Dios, de una manera especial. Bendice el ministerio a nivel de país, Señor, el pastor nacional, todos los pastores, obreros, obreras, miembros, congregadores, los nuevos convertidos, el santo bautismo en las aguas, Señor, que estamos pronto a realizar. A mi Padre, bendice para gloria de tu santo nombre la juventud, los niños, los grupos de varones de la sociedad de mujeres también a nivel de país. Señor, derrama tus bendiciones, manifiesta, Señor, tu gloria santa, tu poder que sana, que salva, que restaura, Dios mío, en el nombre poderoso, en el nombre santo de nuestro amado Señor y Salvador Jesucristo. Haga, Dios mío, resplandecer tu santa gloria, manifestar, Señor, tu santo poder. Bendito Dios, en el nombre de Jesucristo, nuestro Señor y nuestro Salvador, yo le pido hoy, mi Dios, que tenga misericordia, que bendiga de manera especial, Señor, el servicio, el culto que el día de mañana será realizado, Dios mío, para alabanza de tu nombre. Salva las almas, Señor, liberta a los cautivos, sana a los enfermos, Dios mío, en el nombre de Jesús de Nazaret. Padre bueno, los embrujados, hechizados, la gente que está con enfermedades crónicas, los desahuciados por la ciencia médica, Señor, obra en ellos y bendícelos. Ayúdanos, oh Dios, para en esta guerra, en esta batalla espiritual, mi Padre, poder continuar luchando por el bien de las almas, Señor, Dios poderoso y santo. Yo le suplico de todo mi corazón que el Señor tenga piedad, que el Señor tenga compasión y obre para su santa gloria y para su santa alabanza. Dios mío, Dios mío, en el nombre de Jesús, bendiga el día de mañana la gran santa cena. Congrega toda la membresía, obreros y obreras, Señor, en el nombre de Jesús. Dale a tu pueblo esa gracia para enamorarse cada día más, Señor, de ti, de la palabra, de un culto, Señor, que pretende exaltar, glorificar, bendecir y exaltar tu nombre, Dios mío, en el nombre de Jesús. Esa es nuestra oración en esta mañana. Te damos gracias. Amén y amén, Señor Jesús. Muy bien, hermanos, con todo placer, con todo gusto, hemos estado con ustedes estos 60 minutos. Y bueno, pues llegando al minuto final, quiero recordarles que el día de mañana hay un servicio poderoso. poderoso con palabra de Dios, con oración por los enfermos, unción con aceite y una manifestación extraordinaria del poder de nuestro Dios. La dirección, anótenla: Lotificación Grano de Oro, calle a Los Naranjos, enfrente de la ferretería La Ceiba. Los buses que pasan justo frente a la iglesia son las rutas 1755A, 216, 238 y los pick-up que van hacia Las Cruces. Todos están convidados, católicos, evangélicos, libres pensantes, para alcanzar en la misericordia de Dios un milagro, una sanidad y una liberación. Y recuerde, no es en vano acercarse a Dios. La Biblia dice: si quisiereis y oyereis, comeréis el bien de la tierra. Isaías capítulo 1. Y es importante que si usted toma la decisión hoy de acercarse a Dios, sin duda el Señor le bendecirá, porque Él ha dicho en su palabra: el que a mí viene, Él lo dijo, yo no le echo fuera. Y mañana es el día, es la oportunidad para que usted pueda ser alcanzado por Dios con un milagro, con una respuesta en su vida y también en su familia. Recuerde, somos Iglesia Pentecostal, Dios es Amor, ministerio que no hace acepción de personas, donde todos están invitados a participar. Y para los que han escuchado una información negativa, quiero yo hacerles saber: no se paga, es gratuito, porque somos un ministerio cristiano 100% bibliocéntrico, cristocéntrico, que anuncia la venida de Cristo, que anuncia que sin paz y sin santidad nadie verá al Señor. Muy bien, escúchenos mañana domingo una vez más de 5 a 6, y hoy recuerde que mañana le aguardamos en la iglesia Dios es Amor para ser bendecidos por Dios. 6197-5512, 6197-5512, para que envíe sus peticiones y para que usted reciba más información. Que Dios les bendiga.
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7 minutos, 6 de la mañana, 17 minutos. A través de Doremix 92.5 en la mañana del sábado, fin de semana. Bueno, estamos iniciando el mes. Mes de agosto. Se acercan las vacaciones. Hoy es primero. Y por supuesto, vamos iniciando este turno. Vamos a acompañarle hasta las 9 de la mañana con buena música a través del 92.5 Do Remix. Roberto Carlos Paz alias Bobby. Vamos con buena música en esta mañana de fin de semana. 5 Do Remix. Roberto Carlos Paz alias Bobby. Vamos con buena música.

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0: con 33 minutos, ya con 33 minutos. A través de Dos Remix 92.5 en la mañana del sábado, fin de semana. Bueno, estamos revisando el tráfico en este momento. Para todos los que se levantan temprano y salen hacia esta hora,
1: todos los días
0: el tráfico está despejado en el 95% de las calles y carreteras de Santa Ana. Así que puede transitar con toda libertad, pero con mucha precaución. Para todos los que van a salir, van también para la ciudad capital, saludos. Tengan muchísima precaución porque en San Salvador, mire, las cosas ya se ponen más difíciles para esta época. Bueno, vamos entonces con más saludos para los que ya están desayunando también. Buen provecho, disfrute de esta mañana de fin de semana. Ya vamos a ver cuándo juega el Facito para apoyarlo con todo en la jornada número 3. Vamos entonces con más de la música. Hola, mi amor.

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0: 6 de la mañana, 44 minutos. 6 de la mañana ya con 44 minutos. En el sábado, fin de semana. Bueno, por cierto, el Facito juega hasta el día domingo. Estaría enfrentando al Inca Arua. Ese partido programado para las 5:30 de la tarde. Así que vamos a apoyar con todo. Lastimosamente, el último partido, el Facito perdió 2-0. Pero vamos a seguir apoyándolo con todo al Facito en este partido de la jornada número 3. 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
0: 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Nosotros vamos con más a través del 92.5 en la mañana del sábado. Buenos días.

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0: 7 de la mañana con 15 minutos, 7:15 minutos a través de Doremix 92.5 y la mañana del sábado, fin de semana. Bueno, vamos a revisar lo que habrá en la jornada número 3. Los partidos que se estarían jugando el día de hoy, sábado, y por supuesto también el día de mañana, domingo. Para hoy se estaría enfrentando Fuerte San Francisco contra el Inter de Santa Tecla a las 3 de la tarde. También se enfrenta el Limeño contra el Platense. Ese partido va a ser a las 5 de la tarde. Bueno, solamente el de Alianza, que está reprogramado, que se estaría enfrentando a Firpo. El Alianza sería hasta el miércoles. Bueno, para el domingo estaría jugando el Facito contra el Inca Aruba. Ese partido que se estará jugando a las 5:30 de la tarde, así que vamos a apoyar con todo al Facito. Y por supuesto, también para el domingo, el Atlético Balboa juega contra Isidro Metapan, que viene de ganarle al Facito.
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0: El equipo de Metapan, mire, el equipo de Metapan anda goleando y viene siendo uno de los más fuertes hasta este momento. Así es que saludos ahí para todos los que nos escuchan en la ciudad calera del Isidro Metapan. Así que ahí están entonces los partidos de la jornada número 3 que se estarían jugando hoy, mañana y el miércoles. Vamos entonces con más de la música a esta hora de la mañana, porque hoy es sábado, hay que disfrutarlo, hay que pasarla bien para los que tienen que trabajar todavía. Saludos, esperando ya la tarde, hoy salen algunos más tempranos.

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7:31, 7:31. A través de Doremix 92.5 de la mañana del sábado, fin de semana. Bueno, a esta hora, a pesar que hoy es sábado, ya las calles comienzan a ponerse un poco saturado el tráfico en algunos lugares, como ya es costumbre, el centro de Santa Ana. También la calle que viene de Chalchuapa. Mire, siempre ahí por la cuchilla antes de llegar a la terminal de Latudo, siempre por ahí se pone el tráfico lento. Así que para los que van por esa zona, tenga paciencia. También en el centro de Santa Ana. Estamos revisando ahí por Metrocentro. Todo está tranquilo ahí por Metrocentro. El paso está normal. También el paso a desnivel de la Unicae. Toda esa zona se encuentra normal. Así que si usted va a pasar por ahí, no va a tener ningún problema. Solamente algunos lugares. Hoy es sábado, fin de semana. El tráfico está más tranquilo a comparación con la semana. Bueno, síguese reportando a través del WhatsApp de dormir. Dígame dónde está escuchando el 92.5 a esta hora de la mañana. ¿Dónde está desayunando? Qué rico, buen provecho.

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7 de la mañana con 37 minutos, 7 ya con 37 minutos, buenos días. En la mañana del sábado, fin de semana. Fíjense que estaba viendo por ahí un video de cómo era hace un par de décadas los fines de semana, o sea, los sábados o los viernes, cuando usted salía del trabajo y se iba para una renta video, así como Blockbuster. Usted llegaba y mire qué montón de películas. Cuando usted llegaba y veía las cajas de las películas en DVD o VHS. Y usted se ponía a ver ahí cuál iba a alquilar, porque se la llevaba un día viernes para devolverla el día lunes. Tenía el viernes en la noche, sábado para volver a verlo, también el domingo. Y ya el lunes tenía que devolverlo. Así era como funcionaba antes. Los fines de semana era para eso, ir a alquilar películas y devolverlos hasta el lunes. Mire, había gente que no las devolvía. No, hombre, por eso se fueron a la quiebra. Es que mire, no solamente era Blockbuster, había muchas tiendas de renta video. Había en todos lados. Hasta me acuerdo que había ahí en Metapán. Y mire, lastimosamente, rápido fueron cerrando esas tiendas, porque la cultura de estos países latinoamericanos no es como la de Estados Unidos. Acá muchas personas no devolvían las películas. O mire, o le metía otra que no era pues a la caja. ¡Hombre, qué bárbaro! Cosas que pasaban antes, los fines de semana, alquilar esas películas. Cuando se llegaba el lunes y las iba a devolver algo tarde. Algo tarde, pero ahí las iba a devolver. Así que sí, era antes. Ahora aquí están las plataformas digitales y el internet. Ya es de banda ancha. Ahora ver películas en alta definición es mucho más fácil y mucho más barato. Usted simplemente paga una suscripción y ahí está viendo las películas cuando se le da la gana. La cantidad de películas es impresionante. Así que sí, era antes. Y ahí estaba viendo un video, fíjese, de cómo era. La verdad que yo me recuerdo todavía de Blockbuster ahí en Metro Centro, donde uno llegaba a alquilar una película. Yo lo hice varias veces, alquilé varias películas. No, hombre, qué recuerdo, qué nostalgia la de esa época. Mire, si usted vivió eso, cuénteme ahí a través del WhatsApp de Doremix. Cositas que se vivían antes, pues. Bueno, vamos con más a través del 92.5. Hoy en el sábado, fin de semana, seguimos complaciendo con buena música a través del 92.5. Buenos días.

7 de la mañana, 41 minutos a través de Do Remix 92.5. La mañana del sábado, fin de semana. Bueno, y la pregunta, ¿y cuándo comienza la Liga Española? Muchos ahí se están preguntando, esperando para ver esos partidos, especialmente los fines de semana, un sábado sin ver al Facito. O no ver a su equipo favorito de la Liga Española, se siente así como que un poco desesperado. Bueno, déjeme contarle que la Liga Española comienza hasta el 15 de este mes. O sea, hoy estamos iniciando agosto, hoy es 1. Y estaría iniciando el 15. La primera jornada de la Liga Española, o sea que falta bastante. Aparte de eso, el Real Madrid juega hasta el 25. Quiero ver, hasta el 26 juega el Real Madrid, mientras que el Barcelona juega hasta el 27. El primer partido del Barcelona va a ser contra el Athletic de Bilbao, mientras que el Real Madrid estaría jugando con la Real Sociedad. Así que falta todavía. Tenga muchísima paciencia, ahorita apoyemos al Facito. Eso es lo que nos queda por el momento, que ya comenzó la Liga Nacional y hay que disfrutarlo, hay que apoyarlo con todo al Facito. Bueno, vamos con más de la música a través del 92.5 en esta mañana de sábado, fin de semana. Saludos para los que nos escuchan ahí en las unidades de transporte colectivo a esta hora. Buenos días.

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12 minutos. A través de Remix 92.5 de la mañana del sábado fin de semana. Bueno, por cierto, uno de los grandes actores de Hollywood, o mejor dicho de Marvel, vino a Centroamérica a disfrutar de las playas, pero no fue aquí en El Salvador, sino que fue en Costa Rica. Estamos hablando de este actor muy famoso que usted ya lo conoce, ya lo ha visto. Precisamente Chris Hemsworth es el actor que protagoniza a Thor en la saga de Marvel. Yo sé que usted ya sabe quién es. Bueno, pues anduvo acá en las playas de Costa Rica, acá en Centroamérica. Anduvo disfrutando del paraíso, del clima, que a él le gustó bastante. Dijo que estaba bonito. Ahí andaba con la novia de él, disfrutando de la playa. También fue a escalar montañas. Así es que anduvo ahí por Costa Rica. Vamos a ver cuándo se viene a dar una vueltecita acá a El Salvador. Ya vinieron varios actores, por cierto, acá a El Salvador de Marvel. Quiero ver la última que me enteré que anduvo por acá fue la protagonista de Black Panther. Anduvo por acá en las playas del Salvador. Así que vamos a ver cuándo este señor Chris Hemsworth viene acá a nuestro país, el protagonista de las películas o de la saga de Thor, que supuestamente ya no iba a aparecer, pero mire, ahí estuvo. Así es que estaría participando nuevamente en la nueva película de Marvel, sería Avengers. Y próximamente se estaría estrenando en los cines acá en nuestro país. Bueno, vamos entonces con más a través del 92.5 de la mañana del sábado fin de semana. Y usted sigue reportando a través del WhatsApp de Dormix.

0: 8 de la mañana con 13 minutos, 8-13 minutos a través de Doramix 92.5 de la mañana del sábado, fin de semana. Bueno, el tráfico se pone un poco más saturado a esta hora. Ya lo normal, por lo menos del fin de semana.
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0: Y en ese momento muchas personas van para el trabajo. Los alumnos pues hoy están descansando y vienen vacaciones también. Pero ver, una semana creo que les dan en las escuelas y en los colegios, si no me equivoco, es una semana completa. Así que para usted que ya estaba esperando esas vacaciones, a todos los que estudian, hombre, hoy sí va a descansar. Bueno, y para los que estaban esperando también ir a las fiestas agostinas, porque no les basta la fiesta julias, qué bárbaros. ¡Qué bárbaro! ¿Quieren doble fiesta? Bueno, hombre, vaya a pasear, vaya a disfrutar. Pero miren, si usted es de las personas que el tráfico de acá de Santa Ana le abruma, se siente estresado, no, hombre, vaya a San Salvador, allá sí, mire, el tráfico es cosa seria. Bueno, vamos con más a través del 92.5. Saludos a los que desayunan, buen provecho, disfrute esa rica comida, comida de mañana, de fin de semana. Vamos con esta canción y seguimos complaciendo a través del WhatsApp de Doramix.
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0: 8:17. Bueno, para todos los que van en su vehículo, a esa hora de la mañana, mire, si ve una trabazón, algún accidente, también repórtelo y tómele una foto y describa qué fue lo que pasó y con mucho gusto vamos a compartir la información.
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0: Un poco más de la música en la mañana del sábado, fin de semana. Buenos días, seguimos.

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0: 8 de la mañana con 26 minutos, 8 con 26 minutos, buenos días.
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0: Bueno, para todos los que les encanta el sábado, el fin de semana, mira, a mí me gusta.
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0: Me gusta el sábado cuando llegamos a este día.
2: Aló,
1: aló, aló.
0: Hay muchas cositas. Por ejemplo, mire, usted puede acostarse más tarde. Puede ver su serie favorita en streaming. O películas ahí en streaming. Que no le alcanza, digamos, el tiempo en la semana. Porque muchas veces le toca madrugar. Entonces, el sábado puede acostarse un poco más tarde. Levantarse tarde el domingo.
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0: Y esa es la razón por la que muchas personas.
1: Suena.
0: Cuando llegan al sábado se sienten así como liberados, aunque sea por un rato.
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0: Bueno, vamos con más de la música a esta hora de la mañana.
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0: Saludos para todos los que están ahí en este momento en las unidades del transporte colectivo escuchando el 92.5. Buenos días.
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0: Hoy es sábado. Recuerde, el día de mañana juega el Facito.
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8 de la mañana ya con 32 minutos, 8:32 minutos en la mañana del sábado, fin de semana. Mañana bonita, muy asoleado. Hoy vamos a tener un día muy caluroso. Son dos días los que se ha roto récord, según el Ministerio del Medio Ambiente. El día jueves y viernes, mire, fueron los días más calurosos. Según lo que se informó, parece que fueron los más calurosos del año. Incluso se rompió récord desde 1972. Así que varios lugares de este país rompieron récord de temperatura, temperaturas altas. Así es que jueves y viernes. ¡Hombre, qué barbaridad! El día de hoy va a ser caluroso también, así que váyase preparando. Tiene que ponerse ropa apropiada para que usted no vaya a sufrir de insolación, ya que eso es peligroso. Tiene que hidratarse bastante bien. Eso fue lo que dijo el Ministerio del Medio Ambiente y Recursos Naturales, porque vamos a tener esos días de calor.

0: 8:36 minutos, el tiempo sigue avanzando en la mañana del sábado. Bueno, recuerde a usted que va en ese momento en su vehículo, reporte todo lo que encuentre ahí en las calles. El tráfico, si hay accidentes, también repórtelo. Bueno, vamos a ver qué nos cuentan por acá. Saludos para Fernando. Buenos días, Fernando. A ver qué nos dice. Adelante.
1: Hola, Bobby Paz. ¿Qué tal? ¿Cómo estás? Te saluda Camarón en este día sábado, fin de semana, rico y sabroso. Fin de semana, hay que disfrutarlo. Un saludo para todos los fieles que están en sintonía en La Mejor Nota en Santa Ana, de parte de Camarón. Bendiciones. Salud.
0: Excelente, saludos ahí para Fernando. Ahí está siempre pendiente del 92.5. Para todos los que van ahí en su vehículo, buenos días.

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8 de la mañana, 42 minutos, 8:42 minutos. Bueno, por cierto, se acercan las vacaciones de agosto. Sería el día lunes 3, si no me equivoco, es el lunes 3. El miércoles 5 y el jueves 6 son los días de vacaciones. Vacaciones agostinas, así que para todos los que están esperando esas vacaciones, saludos. No se lo dan al 100% a todas las personas, solamente a los de la ciudad capital. Ya el día 6 sí es para todos, o sea, para todo el país. Pero si la empresa en la que usted labora tiene su central en San Salvador, tiene muchas sucursales, esa empresa sí aplica, o sea, para que usted tenga vacaciones tanto el 3 como el 5 de agosto. Así que para todos los que están pendientes ahí esperando las vacaciones, algunos para descansarla y otros para trabajarla. Así que sea como sea, saludos. Vamos con más de la música a través del 92.5 en esta mañana bonita de fin de semana. Vamos con esto.

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0: De la mañana con 12 minutos, 9 ya con 12 minutos. A través de Dos Remix 92.5 de la mañana del sábado, fin de semana. Bueno, los que van en este momento para la ciudad capital, saludos. Mire, cuando usted llega a San Salvador, uno se sorprende con la cantidad de edificios que están construyendo. Es que mire cuántos edificios se están construyendo allá en San Salvador. Algunos tienen, quiero ver la altura. Por lo menos quiero ver de más de 20 plantas. Así que es increíble los edificios que se están construyendo allá en la ciudad capital. Son muchos. Acá en Santana yo no sé por qué no hacen ninguno. Mire, ahí en San Salvador por lo menos hay proyectos más de 100 edificios. Algunos ya se están terminando, otros están comenzando. Se mira un montón de grúas por todos lados. Y acá en Santa Ana, ¿qué pasó, pues? No, hombre, mire, solo en la ciudad capital se está concentrando la construcción de muchos edificios, pero no sé por qué acá en Santa Ana no hay. No sé, fíjate. Bueno, vamos con más a través del 92.5 a esa hora de la mañana, disfrutando de la música. Y por supuesto, porque ya estamos en el sábado, y el sábado es uno de los días más esperados. Así que vamos con esto, complaciendo como siempre a través del WhatsApp de Dos Remix.
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9 de la mañana con 12 minutos, 9 ya con 12 minutos. A través de Doremix 92.5. Bueno, por ahí nos estaban reportando un semáforo que está dando problemas en el centro de Santa Ana, precisamente en la calle Libertad Oriente y Primera Calle Oriente. Así que ahí está un semáforo que está dando problema en este momento. Y ahí se está reportando desde hace 29 minutos. Eso estaría provocando congestionamiento vehicular. Así que tenga muchísima paciencia y muchísima precaución para la persona que van pasando por esa zona.

0: Mañana con 16 minutos, 8 ya con 16 minutos. A través de Doremix 92.5. Para los que entran hoy un poco más tarde al trabajo, algunos entran a las 8 y media y va llegando a esta hora. Yo creo que es un buen tiempo, pero para los que entran a las 8, no hombre, ya le agarró la tarde. Especialmente si usted todavía va en el tráfico.
1: El sol.
0: Ya le agarró la tarde. No, hombre, que hoy es sábado. Dice.
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0: Vaya, pues. La fiesta. Bueno, por cierto, en este momento el tráfico.
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0: Ahí por Yasaki. Llegando a Yasaki o Santa Ana Norte, se torna lento. Estamos observando también que ahí se reporta retenes policiales. Así que eso podría estar ocasionando el tráfico lento a esta hora de la mañana, si es que vaya ahí con todos los papeles en orden, todo en regla, porque ahí hay retén policial en este momento. Eso es lo que está ocasionando ahí el tráfico lento a esta hora de la mañana por la zona de Santa Ana Norte. Bueno, vamos con más a través del 92.5. Seguimos complaciendo.
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0: Vaya, pues ahí está entonces. Usted envía mensajes, audio. Y a los cumpleañeros también saludos. Repórtelos en ese momento. En este día, los que están cumpliendo años. Hoy, primero de agosto.
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0: 28 minutos, 8 ya con 28 minutos en el fin de semana a través de Torremix 92.5. Bueno, hace un momento estábamos reportando que hay tráfico lento precisamente ahí por Santa Ana Norte y toda esa zona. Nos estaban también enviando información. Bueno, estábamos viendo que había retén policial, pero fíjese que al parecer también hubo ahí un accidente. Así es que vamos a ver qué nos tiene por acá. Lucho, buenos días, Lucho, ¿qué nos contás?
1: Hola, Dodo Remix. Buenos días a todos. Solo reportaron un accidente aquí enfrente de la granja penitenciaria, viniendo de Metapán. Es antes de llegar a la Yasaki. Y más adelante creí que había otro accidente, pero es un retén policial. Pero no solo es un accidente de un muchacho de una moto Honda gris. No sé si eres repartidor o algo. Que tenía una mochila por ahí. Va pues, Torre. Saludos. Feliz día.
0: Bueno, excelente. Gracias ahí a Lucho por el reporte. Lastimosamente se reporta accidente de tránsito ahí en la carretera, ahí por Yasaki. Así que tenga muchísima precaución para usted que va por esa zona. Y donde quiera que vaya, tenga mucha precaución. No vaya a aparecer ahí y es de las personas que padecieron algún accidente. Así que lamentablemente eso es lo que tenemos a esta hora de la mañana por esa zona. Vamos a ver. Saludo para Alejandro también. Buenos días, Alejandro. Dice por acá, ya escuchando la Do Remix. Así es que saludo para todos los que están ahí pendientes, como siempre, en la mañana. Especialmente mañana de sábado, fin de semana. Vamos con más de la música. Buenos días.
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0: 9 de la mañana con 34 minutos, 9 ya con 34 minutos. Princesa. A través de Remix 92.5 en la mañana del sábado, fin de semana. Saludo para los que están desayunando, especialmente ahí en su trabajo, a escondidas.
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0: ¡Qué bárbaro!
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0: Mire, a usted que llegó tarde al trabajo y todavía ahí está desayunando. No, hombre, qué paciencia la que le tiene. Increíble.
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0: Pero eso pasa más seguido de lo que usted se imagina. Así que no, hombre. No, hombre, llegué temprano, por lo menos, para que no le digan nada. Vamos con más de la música hasta ahora. Hoy es sábado, fin de semana. Hay que disfrutarlo, hay que estar más relax. El día se siente así como que se va más rápido también.
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9 de la mañana con 50 minutos, 9 ya con 50 minutos, buenos días. Bueno, por cierto, para todos los que van para la ciudad capital, tengan muchísima precaución, porque lastimosamente se andan dando casos de sarampión. Mire, y no solamente para los niños, sino para los adultos. Así es que el lugar donde se han dado más casos, si no me equivoco, hasta el día de antier eran 23 casos registrados de sarampión, es en San Salvador. Y los otros se han registrado precisamente en San Miguel. Son los lugares donde más casos se han registrado últimamente, San Salvador y San Miguel. Así que si usted va para la ciudad capital, que mire que viene la fiesta y la mayoría de personas se va a aglomerar en ese lugar, eso estaría aumentando las posibilidades de más sarampión. Así que tenga muchísima precaución con los niños y con las personas mayores. Eso fue lo que dijo el Ministerio de Salud. Son los últimos datos. Bueno, vamos con más a través del 92.5. 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Seguimos con más esta hora de la mañana a través de Do Remix 92.5. Buenos días.

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0: 10 de la mañana con 12 minutos. 10 de la mañana ya con 12 minutos a través de Do Re Mix 92.5. Bueno, recuerde que el día de mañana juega el Facito en la jornada número 3 de la Liga Nacional Mayor de Fútbol. Se estaría enfrentando al Ica Aruba. Ese partido programado a las 5:30 de la tarde. Así que vamos a apoyar con todo al Facito. Viene de perder lastimosamente 2-0. Así que esperamos que hoy tenga un mejor resultado. Vamos a apoyar siempre al Facito en las buenas y en las malas. Bueno, se estaría enfrentando también Fuerte San Francisco contra el Inter de Santa Tecla. Eso sería hoy sábado. El Águila contra Cacahuatí, que estaría jugando el día de mañana, domingo. Limeño va contra el Platense. Ese partido es para hoy también, hoy por la tarde. Y el Atlético Balboa va contra Isidro Metapán, que viene de ganar. Ese partido es para el día de mañana. Y el partido de Firpo contra Alianza, que se estaría reprogramando para el miércoles. Así que ahí están los partidos para la jornada número 3 de la Liga Nacional Mayor de Fútbol. Y nosotros, como siempre, vamos apoyando.
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0: Apoyando al 100% al Facito. Bueno, vamos con más de la música. Vamos a ver, y vamos con esta canción. Y por supuesto, también a usted que está enviando mensajes a través del WhatsApp de Doremix. Y saludos ahí para Edgardo. Se había perdido Edgardo por la noche y casi no aparece. Así es que saludos ahí para Edgardo. Buenos días.
2: Buenos días, Bobby. Hoy son buenos días, no son buenas noches. Bendiciones, un nuevo turno de darle con todos los poderes. Saludos, Bobby.
0: Excelente, hombre. Saludos ahí para Edgardo, que por las noches se ha perdido, Phil. Bueno, vamos con más a través del 92.5 de la mañana del sábado, fin de semana. Seguimos complaciendo. Hey, Russia.

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10 de la mañana con 18 minutos a través de Dormix 92.5. Bueno, en este momento lamentablemente tenemos información de un accidente de tránsito en el centro de Santa Ana, por ahí por la novena calle Poniente. Se registró un accidente hace media hora, así es que ahí se reportó precisamente en esa zona. El tráfico está prácticamente detenido, así que si usted va a pasar por la novena calle Poniente, le recomiendo tomar otras rutas, porque ese accidente fue hace media hora, pero hasta el momento todavía el tráfico está detenido por esa zona. Así que lamentablemente ya tenemos dos accidentes reportados en esta mañana, así que maneje con mucha precaución para que no vaya a pasar nada. Seguimos con más a través de Do Remix 92.5. Buenos días.

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0: 10 de la mañana con 26 minutos, 10 ya con 26 minutos a través de Doremix 92.5.
1: ¡Qué tonto!
0: En la mañana del sábado, fin de semana. Bueno, para todos los que utilizan este día para ir a pasear al cine, ir a disfrutar de las películas, en este momento yo creo que se están dando buenas películas. Todavía se está dando La Odisea de Christopher Nolan, que para muchos es una buena película, dice que le gusta bastante. Otros dicen que no es buena. Pero la que en este momento usted va a ir a ver, y yo lo sé que va a ir, es la de Spider-Man, Un Nuevo Día. Esa película que ya se está estrenando en los cines. Así que para usted que ya tiene planeado hoy ir a disfrutar de esa película, saludos y me cuenta cómo está. Yo la voy a ver la otra semana. Hoy no me queda tiempo. Pero yo sé que usted va a hacer todo lo posible por ir a disfrutar de esa película. Esa persona muy especial con la familia, o usted solito o solita, vaya a disfrutarlo, vaya a pasarla bien hoy en este sábado, fin de semana. Bueno, vamos a ver a quién tenemos por acá. Saludos para todos los que están enviando mensajes a esta hora de la mañana. Saludos también para David Flores. Buenos días, David. Vamos a ver qué nos cuenta. Adelante.
2: Hola, hola, buenos días, Torre. Saluditos aquí para todos los Uber de Texas Tepeque, aquí escuchando.
0: Bueno, excelente, saludos ahí a los Uber de Texas, ahí están siempre prestando esa labor muy importante. También aquí en Santa Ana, también para los taxistas, buenos días. Usted que anda dejando en este momento ahí haciendo viajes, saludos a los señores motoristas de los buses y microbuses. No, hombre, tenga paciencia, hombre, tranquilos. Vamos con más en la mañana del sábado, fin de semana. Vamos con esto.
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0: 10 de la mañana con 40 minutos, 10 ya con 40 minutos, a través de Doremix 92.5.
1: Gracias.
0: Bueno, vamos con más de la música. Estamos ya a mitad de este turno y, por supuesto, complaciendo como siempre. Saludos a todas las amas de casa que siempre están ahí escuchando el 92.5. Y por supuesto, haciendo la limpieza a esta hora de la mañana. También algunas ya preparando o alistando lo que va a ser de almuerzo. Ahí en la casa, trapeando, barriendo y haciendo de todo. Especialmente si usted tiene niños chiquitos, hambre, como cuesta. Bueno, saludos para Josué, ahí está conectado con el 92.5. Dice buenos días. Saludos también para Ana Recino. Mira, tenía tiempo que no me escribía. Así que saludos ahí para Ana Recino. Dice por acá, buenos días. Mi estimado Bobby dice, me puede complacer con la canción de Romeo Santos. Dardo dice, saludos. Así que seguimos complaciendo a través del WhatsApp de Doremix. A esta hora de la mañana del sábado fin de semana, nos vamos con esto.
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10 de la mañana con 45 minutos. 10 de la mañana ya con 45 minutos. Fíjense que para ser sábado fin de semana, yo siento que el tráfico está bastante saturado a esta hora. Solamente el paso de nivel de la Unicae y también ahí el redondel de Metrocentro está normal, o sea, ahí no hay saturación. Así que si usted va a pasar por esos dos lugares en este momento, el paso está normal. Ahora, el centro de Santa Ana, la calle Aldea San Antonio y todas esas calles aledañas, en este momento tenga muchísima paciencia. De esa que tiene que contar hasta 10 o hasta 20. Vamos con más a esta hora de la mañana, complaciendo con esta canción. Nos pidieron música de Romeo Santos. Así es que vamos entonces con esta rola. Hoy es sábado, ¿por qué no? Pues vamos a complacer con música de Romeo Santos. Esta canción se llama Dardos.

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11 de la mañana con 4 minutos, 11 ya con 4 minutos. A través de Doremix 92.5 de la mañana del sábado fin de semana. Bueno, por cierto, en la ciudad capital, en este momento se está llevando a cabo el desfile del correo, que eso marca la inauguración de la fiesta sagostina. Así que en este momento, allá en San Salvador, la ciudad capital, está disfrutando ya del inicio de la fiesta sagostina. Ahí podemos ver algunas imágenes, incluso en vivo, del desfile de correo, que siempre se inicia de esa manera, desde el primero, imagínense. Así que saludos para usted que va a ir a San Salvador a disfrutar de las fiestas agostinas, porque tal vez no pudo disfrutarla de acá. Así es que para todos los que van para San Salvador, tenga muchísimo precaución, muchísimo cuidado y disfrute de las vacaciones. Vamos entonces con más a través del 92.5. Seguimos complaciendo. Saludos para usted que ya en este momento comienza ya a preparar el almuerzo ahí en la casa. Buenos días.

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11 de la mañana con 16 minutos, 11 ya con 16 minutos. Buenos días. Estamos ya en la última hora de este turno. Nos quedan 44 minutos. Estamos complaciendo ya con lo último de la mañana del sábado, fin de semana. Saludos para Vanessa Mendoza. Ahí está conectada con esta estación. Para todos los que están ahí siempre escuchando el 92.5. Y por ahí me estaban contando. Escuchando desde, quiero ver, desde Santa Tecla, a través de la web. Así que saludos ahí a los que nos escuchan. En cualquier lugar del país y también fuera de la frontera. Vamos con más de la música a través del 92.5. Ahí está habilitado el WhatsApp para que usted siga enviando mensajes. Y seguimos complaciendo esta bonita mañana de sábado. Hoy va a ser un día caluroso.

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11 de la mañana, 40 minutos. 11 ya con 40 minutos. A través de Do Remix 92.5 de la mañana del sábado, fin de semana. Bueno, ya casi nos vamos de ese turno. Vamos complaciendo ya con las últimas canciones. Solo me quedan 19 minutos. Bueno, en ese momento estoy viendo el tráfico y desde ya le digo, tenga mucha paciencia. Y eso que no hemos llegado a las 12. Desde ya el tráfico se encuentra muy saturado en el centro de Santa Ana, calle Aldea San Antonio, todo la 31 también, calle Metrocentro, todo el redondel de Metrocentro, la calle Nicolás Salume también, todo eso se encuentra saturado en este momento. Únicamente el paso de nivel de la Unicaes, ahí no hay problema. Pero la calle Antigua San Salvador también se encuentra el paso lento. Así que tenga muchísima paciencia, porque ya después de las 12 eso se vuelve aún más saturado. Vamos entonces con más a través de Do Remix 92.5. Vamos con lo último ya de este turno, complaciendo como siempre para pasarla bien en este bonito sábado, fin de semana caluroso, el cielo despejado. Hoy no va a llover, pero vamos a tener increíblemente temperaturas muy altas. Así es que váyase preparando, hidrátese bien.

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buenas tardes a todos ustedes que andan conectados con la mejor nota. Miren, le vamos a dar la bienvenida a un nuevo mes. Hoy sí, 1 de agosto, ya 8 meses del año 2026. Y por supuesto, le damos la bienvenida al turno de Mezcla Latina. El primer turno en el mes de agosto. Qué bonito es poderlo saludar a cada uno de ustedes. Cuénteme, Dorre, ¿qué anda haciendo? ¿Qué planes tiene para hoy sabadito? Y qué bonito es que usted nos esté escuchando a través de la frecuencia 925. Quiero ver quién se está reportando a través del WhatsApp 7607-0572. Quiero que me diga qué ondas. Pao Pao Morán, dígame. ¿Qué canciones viene a poner este día sábado? Obviamente los tenemos que poner con toda la actitud porque, escúchelo bien, estamos iniciando mes, ya nos pagaron. Miren, si a muchas personas la fiesta Julia nos dejó esperando con ansias el 30 de julio, hoy sí, mire, yo sé que usted anda con todo, pues. Por lo menos para irnos a comer unas papitas al parque, una torta al parque, nos alcanza todavía. Así que bueno, qué bonito es poderlos saludar a cada uno de ustedes. Dígame qué otra canción de salsita quiere, porque de eso se trata. De pasarla súper bien este sábado, que usted no se despegue de la mejor nota, que la pasemos espectacular este inicio de mes. Miren, es sábado, es inicio de mes. Nos han pagado, no, hombre, ¿qué más podemos pedirle a la vida? Así que bueno, quiero que se reporte usted que anda conectado con la 92.5, usted que anda en el tráfico de Santa Ana, un poquito pesado, pero no como el tráfico del sábado pasado. Dios mío, qué horrible. Pero bueno, vamos a escuchar qué nos dicen por acá. Vamos a escuchar qué nos... Pero bueno, vamos a escuchar.

0: Torre, buenas tardes. Quería que me hicieran un favor de saludarme a mi hija, que este día está cumpliendo años, para que me la saluden ahí, porfa, todo el día, si se puede. Ella se llama Alison Michelle Castaneda Hernández y está cumpliendo 10 años. Ella, pues, aquí anda siempre conmigo y cuando andamos afuera en el carro, todo el tiempo andamos oyendo la mejor radio, que es Torre.
1: ¡Ay, qué bonito! ¡Ay, qué bonito, la verdad! Un saludito por ahí para Alison Michelle, que está cumpliendo años, 10 añitos. Que Dios te bendiga y que cumplas muchísimos años más. Como es fiel oyente de La Mejor Nota, yo sé que ya son las 12 del mediodía con 22 minutos y ya es un poquito tarde para poner esta canción, pero la ocasión lo amerita, así que de parte de La Mejor Nota, le programamos por acá las mañanitas para desearle un feliz cumpleaños

0: unas felicitaciones, un poquito de las mañanitas para nuestra querida oyente Alison Michelle. Por acá nos comparten una fotografía hermosísima, cómo la sorprendieron, que mamá y papá la consientan mucho, que la pase súper bien con toda la familia, con los amigos. Qué bonito arreglo, miren, de Snoopy. Veo por acá que es fan de Snoopy nuestra querida Alison. Así que bueno, muchísimas bendiciones de parte de todo el staff de La Mejor Nota. Bueno, Dorre, con estas felicitaciones nos vamos a quedar con más salsita. ¿Y qué le parece si nos quedamos con esto? Que es titulado Casi un hechizo, de Jerry Rivera.
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0: Para que la dedique, para que la cante y para que la disfrute.
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0: Chicho Sarante con esta buenísima canción titulada Manos de Tijera. Aquí complaciendo a nuestra querida oyente Anita García. Aquí nos decía Pau Pau Morán. Aquí en Primavera en Sintonía. Me gustaría oír Manos de Tijera. Ahí está, Manos de Tijera. Por supuesto, complaciéndoles a cada uno de ustedes que están conectados con la mejor nota. Quiero ver, quiero escuchar, quiero leer que todos los Uber se empiecen a reportar a través del 7607-0572. Quiero saber cuántos Uber andan activos con la mejor nota.
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0: ¿Será que no trabajaron hoy los Uber?
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0: ¿Será que después de las fiestas julias, de verdad,
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0: Ahí con la cartera llena, pues. Dice, demasiado tráfico en esas vacaciones. Eso sí, Alexis. Demasiado tráfico, pero mire, un saludo para usted también, que ya salió de vacaciones. Todos los chiquitines, todas las universidades ya están de vacaciones, que las disfruten. Pero quiero saber usted en el trabajo, si me lo dieron vacaciones, si todavía no, si solo nos van a dar 2 días, 3 días. Cuéntemelo usted al 7607-0572. También cuénteme qué va a hacer en estas vacaciones. ¿Qué planes tiene? Dígame.

0: gusto escuchar qué nos dice Anita.
1: Muchas gracias, muy amable señorita.
0: Ay, ya lo saben amigos, pidan sus salsitas, sus merengues, sus bachatas a través del WhatsApp de La Mejor Nota para yo podérselos programar a cada uno de ustedes. Solamente que ahorita nos vamos a ir a una pequeña pausa, pero cuando volvamos, volvemos con todo el ambiente acá a Mezcla Latina. Vamos a continuar con más, ya volvemos.

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0: 5 en Mezcla Latina. Y por acá ya me están pidiendo un cambio de género. Así que nos vamos a ir con un género que yo sé que a todos nos encanta por acá. Más si es un sabadito, si estamos disfrutando en familia y si ya estamos de vacaciones también. ¡Qué delicia! Así que bueno, miren, ya llegamos a la 1:23 y yo tengo un saludo especial siempre hasta Los Ángeles, California, mi prima bella Katy y Diana, que siempre andan conectadas con el 92.5. Feliz fin de semana para ambas que andan ahí de compra. Miren, yo no sé ustedes, pero la mayoría de personas agarran los fines de semana para ir a hacer esas compras de casa. La mayoría es sábado y también domingo. Dígame usted qué día es el que usted designe para irse de compras. O si también tiene a media semana que dice, sí, me voy a ir un miércoles a comprar todas las cosas de la casa, del almuerzo, de toda la semana. Porque sí, uno va a cualquier supermercado y está lleno. Está lleno un fin de semana. Vamos a ver qué más tenemos por acá. Hello, hello. ¿Qué nos dice nuestro querido amigo? El mero mero Edgardo Alfaro, dígalo.
1: Buenas tardes, Paolita. Bachateame, mamá.
0: Ay, ay, ay.
1: Estamos laborando, pero siempre con la Dorre a todo volumen. Feliz tarde, chiquitina tremenda. Y felicidades por su...

0: Gracias por siempre andar conectado con la mejor nota. Y sí, nos vamos a ir así. Modo bachatea, mi mamá. Vamos a ver qué tenemos por acá para ir complaciendo a cada una de ustedes. Miren, tenemos ratitos quizás de no poner bachatita por acá.
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0: Así que escúchelo bien porque nos vamos a ir con Monchi y Alexandra.
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0: para disfrutar de esta bachatita deliciosa. Ay, Dios mío. 1:25 p.m.
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1: Bueno, mis bebés lindos, miren, ahí tenemos a Tito el Bambino y esa buenísima canción que yo siento que queda perfecto en el mood bachatero que tenemos ahorita. No sé a usted qué le parece. Si tiene otra cancioncita de bachata, que me lo haga saber para yo ponerla por acá.

estar compartiendo con cada uno de ustedes. Y miren, por acá ya me estaban pidiendo merenguitos, pero también tengo por aquí una listita de canciones que usted me está pidiendo de bachata todavía, así que nos vamos a ir con un poquito más de bachata y vamos a irnos activando ya para ir terminando este turno con merenguito. Se los dije al inicio, Dorre, y yo le dije, tengo ratos de no poner bachata, así que hoy es el día. Hoy es el día, así modo bachatea mi mamá. Hey, saludos también para Mauricio Mendoza, que anda conectado con la 92.5. Saludos, Mau. Ya le voy a poner su canción por acá.

buenísima, buenísima. Y por acá me la estaban pidiendo y de verdad tengo años de no escucharla o de no ponerla acá en México.

0: Vaya, miren, por acá dice, hello, Pau, te saludamos desde el Perú. Qué buena programación, así, bachata. Ni enamorado estoy, dice. Ni yo, amigos.
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0: hermosa programación, Pau, te saludamos.
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0: Eso me gusta, que esté disfrutando. Así, con esto que dice así, escúchelo.
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0: amigo. Y amor. Isma dice, Pao, ¿quién te ha inspirado tanto esta tarde? No lo sé, amigo.
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0: Si la música me inspira. Este género de bachata, de verdad, yo te digo a vos, me encanta.
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0: Ahí tenemos a Héctor Acosta y los

Miren, por acá teníamos Sando. Si tú estuvieras y nos vamos así, modo Romeo Santos, modo Prince Charles. Buenísima canción. Yo en agosto, bueno, ya estamos en agosto. Se presentan estos chicos a El Salvador. Creo que un buen regalo de cumpleaños para la Pau Morán puede ser porque yo en aquellos tiempos, cuando todavía no tenía Spotify, Torre, yo ponía esos mix, buscaba ahí mix de Romeo Santos con Prince Royce. Buenísimo, Dorre. Así que para mí, este álbum que han hecho juntos es perfecto. Y nos vamos con esto que dice así: Estocolmo. Ya 2:01 p.m.

0: loquita por mí. Y quiero que mis mujeres bellas me digan esto. Escúchelo usted.
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0: Vaya, quiero escuchar la nota de voz de mis chicas lindas que están escuchando la mejor nota. Que me manden justamente esa parte que acaban de escuchar. Y más adelante las vamos a ir poniendo por acá.

0: acá me dicen, hello, mi Pao, si me has hecho bailar, me has hecho cantar. Qué buena programación tenés. Saluditos desde Arkansas. Te saluda Alex, dice, extrañando a mi querido El Salvador. Ay, tan bello, Alex. Gracias por estar acá, conectado con el 92.5.
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0: Vaya, por acá nos dicen, Fer, seguí con bachata, el merengue otro día. Dice, no. Y más adelante nos vamos a ir con un poquito de merengue. Aquí vamos a complacer a todos.
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0: Podés complacer con mi niña, que se la dedico a mi hija hermosa. Bueno, con gusto.
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0: Sería la de los Toros Band, ¿verdad?

0: Esta buenísima canción, nos quedamos con esto antes de irnos a una pequeña pausa. Y acá te programo esta canción.
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0: Pero mira, antes de eso te tengo una buena información para vos que estás escuchando la 92.5. 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
0: Así que bueno, para que veas que yo no te robo ni un segundo de canción, aquí te la reinicio.
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pidiendo ya de mezcla latina porque la Pau Celaya ya anda por acá. Ya me está diciendo, hey Pau, ya pues vaya desalojando. Así que bueno, espero que usted lo haya disfrutado tanto como yo este turno de mezcla latina. Que tengas un bonito fin de semana, que disfrutes ya desde ya estas vacaciones que te han dado. Y si no, pues también. Lo importante es la actitud. Bueno, me despido de vos. Que Dios te bendiga, que la pases súper bien. Chao, bebé lindo, bebé linda. Y con Guayando nos vamos.

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¿Cómo está, babycito? Ya arrancamos a través de la 92.5. ¡Qué rato, bo! ¡Qué rato, Ricky! Pero bien, usted sabe que acá a través de la mejor nota venimos siempre con toda la actitud. ¿Qué tal, cómo anda usted? Cuénteme a través del WhatsApp 7607-0572. Yo quiero platicar. ¿Sabes lo mucho que te amo? ¡Ay, qué bonito! Como me encanta a mí la bachata. ¡Bachanteame, papá! Si vos escuchas bachata y no aplaudís, no la estás disfrutando como se debe. Dorri, ya 4 de la tarde, 3 minutos. ¿Cómo andamos? Reportate a través del WhatsApp. ¿Qué tal? ¿Qué estás haciendo? ¿Dónde andás? ¿Cuál es el plan de hoy? 1 de agosto, arrancando un mes, iniciando este mesecito bonito. Ay. ¿Quiere un bloque de bachata o no quiere ese bloque de bachata? Dorre, vamos a continuar con más. Claro que sí. ¿Cómo que no? Quédate pendiente, quédate conectado. Celaya en cabina de la mejor nota. Un sábado, no es sábado si la Celaya no viene, la verdad. Y si no suena la canción del Daddy Yankee, ya te la vamos a poner, ¿ok? Mientras, nos vamos con un bloque de bachata a esta hora de la tarde. Buenas tardes, bienvenidos a aquellos que recién se van conectando con nosotros. Qué chévere que nomás se subió al carro, ya se le prende la radio. Súbele la radio, que ya está la Dorre. Bueno, y nada, pues quédate conectado con nosotros.

siento. Ay, Dios mío. Qué terrible el amor, qué bonito. Dorre, continuamos con más a esta hora de la tarde. Cuénteme usted entonces con qué género quiere que nos vayamos. Apenas vamos iniciando el mes y qué bonito lo estamos iniciando. Yo me siento feliz, yo me siento contenta de poder compartir contigo. Va pues, me están moviendo las cosas aquí, yo no estoy jugando. Pero bien, dígame usted entonces, ¿con qué otro género nos vamos en este pequeño bloque? Ajá, 7607-0572. Dorre, vamos a continuar con más música. ¿Qué le parece si nos vamos con más bachata? Mira, por ahí dicen, sí, niña bachata, buenas tardes, por favor, buenas tardes. Por acá dice Ernesto, ¿qué onda, chiquis triquis? Ponete maestra de Elvis Martínez, aquí ando celebrando mis 32, trabajando desde las 5 a.m. Ernesto, ya te vamos a poner el Happy Birthday, te vamos a complacer con la canción que querés por ahí. Mientras, solo vamos a complacer a Anita García con esta canción, ¿te parece? Y ya te venimos complaciendo a ti. Pero de una vez te damos la previa. Feliz cumpleaños. Te mandamos un besote. Que Dios te bendiga.

0: Torre, mire, yo ando bien así, bien eléctrica hoy. Y no sé si es porque me he tomado mucho café, pero ¿le parece que ande así o no le parece? ¡Ay, qué bonita!
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0: Pero a ver, mira, por acá tenemos mensajes a través del WhatsApp de La Mejor Nota. Hola, hola.
2: Hola, hola, Dorre. Buenas tardes. Quería que me hicieran un favor de saludarme a mi hija, que este día está cumpliendo años, para que me la saluden ahí, porfa, todo el día, si se puede. Ella se llama Alison Michelle Castaneda Hernández y está cumpliendo 10 años. Ella, pues, aquí anda siempre conmigo y cuando andamos afuera en el carro, todo el tiempo andamos oyendo La Mejor Radio, que es Dorre.
0: ¡Ey! Me encantó, que dice, me la saluda todo el día si se puede, dice. ¡Jue! Dije yo, ¡jue! Dios mío. Pero me encanta, esa es la actitud que tenemos que tener el día de hoy. Hablando de eso, bueno, vamos a ponerle Happy Birthday to you.

Bueno, un saludo para Alison Michelle Castaneda Hernández. Happy birthday to you. Felices 10 añitos, bebés. Que Dios te bendiga, que la pases increíble, que la pases espectacular. De verdad, que la familia te consienta. Dale gracias a Dios por un año más de vida. Y por supuesto, te mandamos mucho amor, muchos buenos deseos por acá de parte del staff de La Mejor Nota 92.5. Que la pases sensacional. Y por supuesto, que comas mucho pastel. Ahí me dejan mi pedazo, ¿ok? De parte de Celaya, te deseo lo mejor. Y por supuesto, que sea un excelente inicio de mes. Y qué mejor si ya lo iniciaste cumpliendo años. Así que feliz cumpleaños. Te desea la 92.5.

hablando de cumpleañeros, también quiero mandarle un saludo muy especial a Ernesto, que también ya va arrancando el mes y él lo va arrancando con todo, trabajando, cumpliendo años, como se debe, como Dios lo manda. Ernesto, que Dios me lo bendiga. Gracias por ser un fiel oyente de la 925. Gracias por siempre estar pendiente también ahí de la Celayita, de su servidora. Y bueno, gracias por esos bonitos detalles que he tenido con todo el staff de La Mejor Nota. Hoy que sea un día muy bendecido, de mucho trabajo y por supuesto que la pase genial. Que me le puedan partir un pastelito por ahí sus seres queridos. Y por si bendecido, de mucho trabajo y por supuesto que la pase genial. Que me le puedan partir un pastelito.

0: siempre se reporta conmigo a través de la 925. Gracias, Anita, por ese cariño. Por cierto, quiero contarle, usted es tocaya de mi abuelita. Ella también cumplió años el 29 de julio. Así que qué bonito, me encanta. No, hombre, gracias a todos los que se han reportado con su feliz cumpleaños ahí. Ahí los vamos a complacer con su cumpleaños feliz, ¿cómo que no? Por acá también tenemos nota de voz. Hola, hola, ¿qué dice Alberto Torres?
1: Hola, buenas tardes, mi Celayita.
0: Hello.
1: Hola. Recordando mi fiel sintonía a la Do Re Mix, la mejor nota de Santa Ana. Saludos, hermosa. Que tenga bonita tarde.
0: Gracias, Alberto. Es que se me cayó el café. Entonces dije, no puedo hablar, Dios mío. Saludos, Alberto. Bendiciones. El mismísimo Billy Torres. Mira que aquí yo me le pongo todos los nombres a todo mundo. ¿Y qué vamos a hacer? En serio, qué lindo, dice. Ay, qué bello, qué bello. Qué bonito, lo bonito, vos. A ver, mira por acá. También tenemos otro mensaje. Póngame Tormenta de Aventura, chivísimo. ¿Sabes qué? Nos vamos a quedar con esa canción, Tormenta de Aventura. Pero al regresar de este corte comercial, ya venimos con más a través de la
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0: Bueno, chiquillos, ahí teníamos complaciendo esa buenísima canción. Me parece que nos escribió Carlos. Así es, Carlitos, ahí estábamos complaciendo con tu canción. Saludos, Carlos. Ahí teníamos La Tormenta de Aventura. Gracias por sintonizarnos a través de la 92.5. Que tengas un excelente sábado. Dice, no te vayas a quemar con el café. Ay, gracias, Albertito. Saludos, hermosa. Dice, sí, yo le doy pedacito de pastel. Ay, gracias, tan linda, Roxanita. Tan chula, gracias. Por ahí también teníamos, mira, yo creo que tengo un mensaje ahí que no me acuerdo si no lo leí. A mí se me va el avión. Ah, chivísimo, Ernesto, ya lo leí por ahí, no te preocupes. Ponete maestra de Elvis Martínez, chivísimo, ya te voy a complacer, espérame. Nos vamos con esta canción entonces, complaciendo por acá a Ernesto. Ya nos vamos a ir con todo con la canción, pero antes, déjame chequear algo por aquí, déjame chequear. Y es que de verdad, mira, yo te voy a decir algo, hay cosas tan increíbles en la vida y a veces uno dice, no hombre, hay que tomarlo en serio, hay que ser agradecidos, a veces son cosas tan pequeñitas, no hombre, pero son cosas tan bonitas pues que no son tan así, que pueden parecer sencillas, pero son cosas importantes que hay que saber valorar y qué bonito lo que me escribiste por ahí, Ernesto, gracias, mil gracias.
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0: Pero antes, quiero contarte algo, ya que estamos conectados por ahí a través de la 92.5. 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Nos vamos a quedar entonces con Maestro, complaciendo a Ernesto. Quédate pendiente, conectado a través de la 925.

Por acá tenemos más mensajes. Dice. Un saludo a la morenita guapa que vende en el centro de Santén, dice. A ver, un saludo anónimo a esa morenita guapa que vende ahí en el centro de Santén. ¡Ah, vaya! ¡Eso, Carlos! ¡Báilalo, báilalo, Carlos! Pasando por tu cantón, dice Celaya. ¡Eso! ¡Me encanta! Justo por ahí vivo yo, chiquillo. Gracias por mandarme la foto. Saludos, Alberto. A ver, mira, a esta hora de la tarde, por cierto, ¿qué te parece? Vamos cambiando un poquito ahí el género y nos vamos ya con algo más reciente que en lo personal me gusta un montón y nos vamos a quedar con esta colaboración. Esa canción se llama Puñaladas, sonando a través de la 92.5. Para que se la dedique a esa señorita especial. Nunca hay que dejar de conquistar a esa persona especial, hombre.

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Bueno, babycito, 5 de la tarde, 4 minutos. ¿Con qué nos vamos a esa hora de la tarde? Ya en la última hora del turno. ¿Qué te parece si nos vamos con algo de rock en español? ¿Qué decís vos? Para ir cambiando, pues. Para ir cambiando la vibra, para ir cambiando el ambiente. Algo diferente. ¿Qué opina usted a través del WhatsApp de La Mejor Nota? 7607-0572. A ver, mira, porque teníamos esta canción que en lo personal a mí me encanta un montón. ¿Qué te parece si nos vamos con esa buenísima canción? Vamos cambiando género a esa hora de la tarde. Vamos cambiando un poquito el ritmo de cómo vamos terminando la tardecita de sábado. Así que nos quedamos con algo de La Unión, Lobo Hombre en París.

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Zaire. Hey, ¿cuántos de ustedes, quiero preguntarles, están celebrando hoy, 1 de agosto, el Día Internacional de la Novia? Por si no lo sabías, dicen que hoy es el Día Internacional de la Novia, ya no hay en qué inventar. Pero si es una excusa para consentir a la mujer que usted ama, hágalo. ¿Cuál es el problema? Dorre, 1 de agosto, iniciando mes, qué bonito, yo sí me siento bien feliz. Te lo tengo que aceptar. Así que vos también, quiero que me compartas esas buenas noticias de mes, además de que ya cayó ayer, cayó la rata, ya uno ya está pagando lo que debe, qué bendición, salir de las deudas. Cuénteme ustedes esas buenas noticias, por ahí algunos de ustedes me estaban diciendo que cumplieron años, qué bonito de verdad, que puedan compartir con nosotros todo lo que andan haciendo. Ay, qué bonito. Por cierto, mira, por ahí me estaban diciendo que continuáramos con algo más de bachata. Yo ni me acuerdo qué canciones puse de bachata, vos. Pero por ahí estaban pidiendo esta, Hermanita. Y esa canción me gusta un montón, ¿sabes? Hay canciones que dan sentimiento, o sea, no es que vos estés viviendo eso o alguien que vos conozcas. Puede que hay personas que vivan eso, que vos conozcas, pero a veces no es necesario que las cosas te entren por tu propio pellejo, pues, sino que, como dicen, a veces hay que tener un poco de empatía. Nos falta ser más empáticos en este mundo tan cruel. Mira, acabo de ver un video tan feo. De verdad que a veces yo digo, o sea, ¿cómo pueden tratar así a los... a las personas de la tercera edad, a los ancianos? En algún momento de la vida vos también recibiste ese tipo de cuidados por tus papitos o por el encargado adulto que te cuidó. Y yo digo, o sea, ¿por qué vamos a darles ese trato a las personas mayores? O sea, es cierto, tienen sus temas, pero hey, también, o sea, uno tiene que tener empatía, pues, tener paciencia. ¿Vos también pasaste eso siendo bebé? ¿Qué te espera a lo largo de la vida si vos también... No das algo bonito, no transmitís eso bonito hacia los demás? Pero bien, hoy es sábado de pasarla bien, de regañarte un poco. Usted ya sabe que acá en cabina de la 925 la Celaya siempre te anda regañando. Y bien, hablando de todo un poco también, contame pues entonces, ¿vas a sacar ahí a la novia? Hoy es sábado 1 de agosto, mira qué chivo vos. Qué chivo va vos, como dice el cocoli, el cocolito. Qué bonito, aquellos que van a consentir a su girlfriend. Mira, yo te voy a ser sincera, y es que no necesariamente vos tenés que darle a tu novia todo lo que ves en redes sociales. Vos tal vez puedes darle un detalle diferente y hacerla sentir especial hoy, el Día Internacional de la Novia. No necesariamente, tal vez no puedes darle un gran ramo de flores, no hay ningún problema. La llevas a comer, la vas a ver a su casa, le llevas algo pequeñito que a ella le gusta, algo bonito. Mira, es que para agradar hay tantas cosas que definitivamente, si usted se da duro en su cabeza pensando qué darle, es porque de verdad no conoce a su pareja. Sobre eso le voy a decir. Uy, uy, uy. Dorre, ya casi nos vamos, 5:35. Nos quedamos complaciendo con esta buenísima canción a esta hora de la tarde. Y es que nos vamos con más música, porque si no, yo no me callo, vos.

Bueno, ahí estábamos de románticos con esa buenísima canción, sonando a través de la 925 Dorre. ¿Qué le parece si continuamos con más música y usted se sigue reportando a través del WhatsApp? 7607-0572. Mira, acabo de leer un número y casi te doy el número de mi papá, fíjate. ¿Qué te digo? Mira que a veces se me cruzan los cables. Sinceramente, se me chollan esos cables. Otra cosa, ¿qué tan cierto es cuando te dicen vos me vas a sacar canas verdes o vos me sacas canas verdes? O sea, tanto así, esa persona tiene que estresarlo a uno. ¿Cree usted que es verdad o no? ¿Usted tiene esa personita que lo estresa así? Cuénteme, hombre. Ando bien curiosa yo, por favor, no sea así.

0: Pero bien, mira, por ahí también teníamos una petición a través del WhatsApp de La Mejor Nota. Así que nos vamos a ir quedando con algo diferente, con más música a esta hora de la tarde. Quédate pendiente y conectado con nosotros, que esto es sábado de Afuegoski, bebé. Uy, Dios mío, vos.
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